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4: Hola, ¿qué tal? Bienvenidos. Esto es Mega Éxitos España. Ya sabes, repasamos los éxitos desde 1960 a 1999. Un saludo de este que te habla, Fran Caro, y comenzamos.
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4: El baúl de los recuerdos, una canción de 1969 protagonizada por la cantante española Karin.

En 1968, Lone Star grabarían uno de sus temas más legendarios, Mi Calle, que después se transformaría en uno de los platos fuertes en sus conciertos posteriores.

Los Ángeles Negros, un grupo musical chileno cuyos integrantes son oriundos de San Carlos, nacidos a fines de los años 60 y que obtuvo gran fama internacional. Fue fundado por Mario Gutiérrez y representado por Nicolás Oliva durante más de 10 años. Destacan por la voz de su cantante original, Óscar Germain, elemento característico del grupo, y por la habilidad de todos los músicos que han formado parte del grupo. Escuchas Por Siempre, éxito en 1969. Caminar

El Rompeolas es una canción del grupo de rock español Loquillo y Trogloditas, compuesta por Sabino Méndez y contenida en el álbum Morir en Primavera. Nos marchamos hasta el año 1988.

nos marchamos con uno de los grandes hitos de la historia del pop y del rock en España. Para eso nos marchamos a los años 60. Ellos son Los Ángeles, el tema El silencio es oro.

Los Bohemios se forman en 1962 y tienen a Felipe Rebolledo como voz del grupo. Nos vamos al año 1965 porque extraemos uno de sus temas famosos en aquella época, No lo ves.

0: En el año 1965 encontrábamos a Lola Flores con este tema, Capri se finì.
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1: Fan Fatal es el título del quinto y último álbum de estudio lanzado por Dinarama y el cuarto bajo su forma Alaska y Dinarama, en 1989 bajo el sello Hispavox. En este se incluyen canciones como los éxitos Mi novio es un zombie, Quiero ser santa o este Vampirella.

Escuchas y aparezco a tu lado es el título de una canción compuesta por el dúo español de música pop Alex y Cristina. Tema sencillo y bailable escrito por Cristina Rosenbisch y Alex de la Nuez, que se convirtió en el mayor éxito del dúo Alex y Cristina. La canción alcanzó una enorme popularidad en su momento y la letra del estribillo quedó grabada en la memoria colectiva de aquella generación.

La vida que mala es, de la banda granadina 091, pertenece al año 1991, cuando el grupo era un trío. Tras haber abandonado la formación, el bajista Antonio Arias, y se debe destacar de este disco la colaboración del guitarrista Chris Wilson, miembro de Flaming Groovies. Escuchamos La vida que mala es.

Álex de la Nuez es un músico y compositor español que en 1980 fue miembro, por ejemplo, de la banda Zombies, con la que grabó la famosa canción Groenlandia. En 1981 pasó a ser miembro de Tequila, pero se le conoce sobre todo por ser la pareja artística de Cristina Rosenbich, con la que formó el dúo Álex y Cristina a finales de los años 80. Ya en solitario, en 1994, obtuvo su mayor éxito con la canción Dame Más, versión del tema Give It Up de Steve Miller Band, que fue número uno en

20 de abril es el título de una canción de la banda española Celtas Cortos, escrita a modo de carta dirigida por el autor a una vieja amiga, rememorando con nostalgia los buenos momentos vividos. Estamos en el año 1991.

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1: Las Grecas fue un dúo musical español de flamenco rock formado en 1973. Tuvieron un enorme éxito inicial con el tema Te estoy amando locamente, del cual vendieron 500.000 copias.

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1: El apodo del trío procede de un mote de un familiar de Emilio que le llamaban Chicho. A Emilio le gustó y adoptó el sobrenombre de Los Chichos, que es el grupo que te presentamos a continuación con el tema No sé por qué.

año 1978, Vive Gitano es el álbum de los Chunguitos ese año, del que extraemos Ay, qué dolor.

Pues bueno, pues hasta el año 1992 vamos a retroceder en esta ocasión para quedarnos con los Manolos, All My Loving.

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4: Nos marchamos hasta 1991 con Locomía. Extraemos de su álbum Locobox el tema que da nombre precisamente al álbum, Locobox.

Seguimos con nuestra máquina del tiempo, nos desplazamos en el tiempo a 1995, nos quedamos con Ilegales, el tema La Morena.

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2: Un rayo de sol es el título de una canción grabada por el grupo español Los Diablos, incluida en su LP homónimo, la cual terminó por convertirse en el

Seguimos escuchando buena música, seguimos respirando estos aires del recuerdo y nos vamos a quedar con los cinco latinos. Escuchamos el tema Solitario, que estaba incluido en su álbum Latin Rock and Roll, en su volumen 2, en lista de éxitos en 1960.

Nos quedamos en el año 1966 con el tema La Moto, una canción de música pop inicialmente grabada por la banda española Los Prats.

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1: Bring a Little Loving es un tema compuesto por Harry Banda y George Young del grupo australiano The Easy Beat. La canción que te presentamos fue escrita por los españoles Los Bravos, popularizada en 1968 como single y consiguió el número 51 en el Billboard Hot 100 de los Estados Unidos.

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1: Hablar de 1960 y no hablar del dúo dinámico, por supuesto, es no hacer justicia a la historia de la música de aquel año. Temas tan famosos como O Carol, Adán y Eva o Diablo se sumaban a uno de los que más sonaban en aquella época. 15 años tienen.

Marta tiene un marcapasos es una canción del grupo de pop español Hombres G. El tema fue el primer sencillo que publicó la banda en 1983, aunque en ese momento pasó sin pena ni gloria. 3 años más tarde recuperan la canción y la incluyen en su segundo LP, La cagaste, Burlancaster.

Nos vamos hasta el año 1992, Pobre Taur, un tema de La Frontera, que aparecía en su álbum de 1985, La Frontera.

El grupo de rock barcelonés Lone Star popularizaba en 1964 La Casa del Sol Naciente, canción de origen muy antiguo y autor desconocido, y hay quien sitúa sus raíces en el folk americano.

Pues continuamos en los años 60. Recordamos a Frankie Gámez y Raúl Cota, integrantes de los Abson, con este tema, El Barba Azul.

Los Brincos fueron una banda española de música rock fundada en 1964 en Madrid, que obtuvo un enorme éxito en ese año y en 1968, convirtiéndose en un auténtico fenómeno musical. Tras diversos cambios de formación y evoluciones estilísticas, terminó disolviéndose en 1970, no sin antes dejarnos temas como este, Lo Mejor.

Los Burros fue un grupo musical de rock español formado principalmente por Manolo García, vocalista, y Kimi Portet, guitarrista, y complementado con los músicos Antonio Fidel, bajista, Josep Lluís Pérez, guitarrista, y Jordi Vila, a la batería, nacido en la ciudad de Barcelona en 1983. Fue el grupo de transición entre Los Rápidos y uno de los grupos más importantes de la historia del rock en español, el último de la fila.

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2: Retrocedemos al año 1960, precisamente con Los Cinco Latinos, un grupo argentino de rock and roll que está aún activo y que fue creado en 1957. Está considerado por muchos como el grupo vocal de habla hispana más famoso de todos los tiempos. Aquí los escuchas con El Telegrama.

Los Bohemios eran uno de los numerosos grupos mallorquines de la década de los 60 que tocaban en todos los locales de la isla y en zonas turísticas para deleite de la pléyade turística que colonizaba temporalmente, eso sí, Mallorca. En 1965 los encontramos con temas como Yo soy un hombre del campo, que lanzara a la popularidad a Manolo Escobar en 1958. Le sigue el Soy un tonto, I'm a fool, una versión del tema del trío norteamericano Dino, Desi y Billy, que escuchas a continuación.

Los catinos están algo olvidados en el imaginario colectivo de la década. Estamos en 1963, pero este tema, Se oculta el sol, es bastante más famoso que ellos mismos.

Bueno, pues a continuación nos quedamos con el grupo Los Dyson, que estaba liderado por el entonces Camilo Blanes, o como sería conocido más adelante, Camilo VI. Con Los Dyson cantaba este tema, Por Primera Vez. Te hablamos de principios de los años 60.

0: Pues hasta aquí llegamos con el repaso a la lista de éxitos desde 1960 a 1999 en España. Un saludo de este que te habla, Fran Caro, y nos volvemos a encontrar, por supuesto,
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Qué buena manera de decirte hola, hola en este viernes. Una nueva edición de Recuerdas arranca en este viernes 17 de julio con una de las grandes canciones de la hermana pequeña de los Jackson, de Michael, lógicamente, también Janet Jackson, y uno de sus auténticos números uno. Quizás en España solamente recordamos a Janet con el Together Again, pero claro, es que en Estados Unidos tiene un montonazo de auténticos números uno. Pues con ella hemos arrancado este nuevo paseo por los éxitos de tu vida en este viernes 17 de julio, como siempre aquí en Recuerdas. Y ahora ya tenemos por aquí una de las grandes canciones de Duncan Dhu, Palabras sin nombre. ¡Feliz viernes!

La gran Ana Belén y una versión muy especial de una canción que estoy seguro que conoces al 100%. Ella la llamó No me voy sin bailar. Oye, y ya que estamos preparados y dispuestos en este bloque de éxitos del recuerdo a bailar, que suene Sir Elton John, con una de las grandes canciones incluidas en el álbum Duets, donde cantaba sus mejores canciones con grandes amigos. Esta era la canción que abría ese genial álbum del año 1993. Y enseguida, a la vuelta, en Recuerdas, Alejandro Sanz, en boca de Malú.

Te había prometido escuchar a Alejandro Sanz en la boca de Malú, y así ha sido. Cantando Aprendiz, la canción que compuso expresamente Alejandro Sanz para la cantante María Lucía en su álbum de debut. Hemos recordado a Malú con este Aprendiz, y creo que nuestra siguiente canción te va a encantar, porque es una de las no habituales, y eso sé que te gusta.

0: Así hemos arrancado este gran bloque de éxitos del recuerdo, viajando directamente a la década de los 60. Este Like a Rolling Stone, la primera vez que se escuchó en el mundo fue en el año 1965.
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0: Y de los 60, lógicamente, a los 70. Y si no mueves el dial, enseguida a los 80. Esa es la magia de Recuerdas.

0: Esta es una de las no habituales en la radio, por lo menos en lo que a la versión que te acabo de poner se refiere. Es uno de los Beatles, sí, George Harrison. Originalmente la canción que acabas de escuchar, este My Sweet Lord, es del año 1970, aunque esta es una versión mucho más reciente.
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Espero que te haya gustado. Esta era una de nuestras joyas musicales con Foreigner y este I Want to Know What Love Is. Hemos plantado nuestra máquina del tiempo en...

qué manera más bonita de recordar al gran Juan Luis Guerra y sus 440. Este discazo llamado Bachata Rosa vio la luz en el año 1991 y nos encanta. Esa es la canción que daba título genérico a aquel genial álbum que, entre otras, aparecía en ese disco, La Bilirrubina o la mítica Burbujas de Amor. Pero ahora te invito, mira Gastos Pagados y Pensión Completa, a El Hotel del Amor. Llegan Los Secretos y después viajaremos a Galicia a recordar al dúo Cómplices.

0: Teo y María han compuesto grandiosas canciones en la historia de nuestro pop español, aunque hoy en este bloque de éxitos del recuerdo nos hemos quedado con esta preciosa Los Tejados. Estoy seguro que te gusta, ¿verdad que sí?
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0: poquito de música de película y lo hemos hecho con el Megamix, con el The Grease Megamix, John Travolta y la desaparecida Olivia Newton-John. Estos son tus recuerdos.
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0: El título de la canción con la que voy a despedir la edición de este viernes en Recuerdas se llama Quiero Volar. Es una de esas canciones míticas de las pistas de baile en los 90 que siguen sonando, por ejemplo, en este verano 2026 y que suenan perfectamente bien para empezar pues el fin de semana, ¿por qué no? Así que nosotros vamos a ir recogiendo ya todos los exitazos del éxito de Recuerdas y prometemos volver, eso sí, después de un grandioso fin de semana ya el próximo lunes. Feliz viernes, feliz fin de semana. Te dejo con Jem y este Quiero Volar. El próximo lunes, a la hora de siempre, en el dial de siempre, te espero con nuevos recuerdos veraniegos. Feliz fin de semana. Hasta luego. Cuidado en la carretera, ¿eh?
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0: Hasta aquí nuestro programa de hoy. 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

Hola, hola, hola, hola, muy buenas. De nuevo con todos vosotros vuestro amigo José Antonio Carrasco, que os saluda de nuevo en este vuestro programa, este rinconcito de la música del recuerdo, en esas madrugadas en vivo y en directo, las madrugadas del viernes al sábado, aquí en la sintonía en vivo y en directo de Radio Val de Santo Domingo y también, cómo no, en vivo y en directo desde Radio Locura Valladolid, en vivo, en directo, como os digo. Damos comienzo Recuerdos Deluxe con un programa hoy también, como no, muy especial. Tras una semana de audiencia, de audiencia y de ausencia, otra vez me vuelvo a aparecer en el programa. La semana pasada con problemas de afonía, para aquel que no lo sabía. Y esta semana estamos muchísimo mejor y, como no, al pie del cañón para recordar la música, esta vez y de nuevo, de ese fabuloso grupo que tanto y tanto nos gusta y ha pasado de vez en cuando por Recuerdos Deluxe, Mecano. Hoy de nuevo Mecano, sus canciones, su música, y además que no va a ser el único programa, que la semana que viene también tendremos más música de Mecano y más canciones para que disfrutes. A todo gas tenemos, como no, a los hermanos Cano y Ana Torroja al frente de este grupo que tanto y tantos buenos momentos nos han hecho pasar con sus canciones, con su música y esos hilos conductores que nos transportan, quiero decir, al mundo de los sueños, de los recuerdos musicales de Mecano.

Y así comenzaba la historia de este famoso trío musical español, Mecano, con esta canción llamada Hoy no me puedo levantar, año 81. Y seguimos, ahora dentro de un momento vamos a hacer unos apuntes biográficos de esta banda española que tanto y tanto nos gusta recordar, cómo no, aquí en Recuerdos Deluxe. Y ya lo sabes, a mí no me enseñes la lección. Mecano.

No me enseñes la lección, Mecano, de su primer álbum. Mecano fue un grupo español de música tecnopop activo entre el año 81 y el año 1992, periodo al que hay que sumar una fugaz reaparición en el año 98, que duró apenas 8 meses a partir de la edición de un doble disco recopilatorio que incluía 7 nuevos temas grabados para la ocasión. El grupo estaba formado por Ana Torroja y los hermanos Nacho y José María Cano. Fueron del grupo, pero parte integrante de la banda, tanto para las sesiones de estudio como para los directos, estuvieron grandes músicos, entre bajistas y bateristas, y entre los que destacan Arturo Terraza, perdón, Arturo.

primera etapa entre el año 81 y el año 85, hasta el eclecticismo de la que es considerada como la segunda etapa artística entre el año 86 y 92, en la que el grupo demostró una gran versatilidad a través de las grandes producciones y de la inclusión en diferentes estilos, siempre desde un planteamiento unificador, logrando especialmente a través de la sonoridad pop de su vocalista, que sirvió como tamiz nivelador de las tan diferentes concepciones artísticas de los dos autores. Su éxito, sin precedentes en el mundo de la música cantada en español, se extendió además de España a toda Hispanoamérica, incluyendo los Estados Unidos y Filipinas, llegando a obtener cierta resonancia entre otros países totalmente ajenos a la cultura musical española, como Japón, Suecia, Alemania, Reino Unido, Brasil, Portugal y los Países Bajos. Gracias a las adaptaciones a otros idiomas realizadas de varios de sus temas, se dieron a conocer en otros países de habla no hispana como Italia, Francia, Bélgica, Suiza y Canadá, obteniendo una especial resonancia en Francia, donde la adaptación francesa del tema Mujer contra Mujer, Une femme avec une femme, alcanzó el primer puesto de la lista nacional de ventas, manteniéndose en esa posición durante 8 semanas consecutivas, lo que le hace seguir siendo, hasta el día de hoy, la canción extranjera que más semanas ha ocupado el primer puesto en las listas de ventas de ese país. Se estima que Mecano ha vendido 25 millones de discos en todo el mundo. Mecano, y proseguimos con su música, sus canciones, su tan bonito recuerdo, y esta vez con una canción llamada Perdido en mi habitación.

Precisamente eso es lo que nos pasa. Nos pasa mucho que nos perdemos, a muchos, quiero decir. Nos perdemos en la habitación, yo me pierdo en el estudio. Se me pasan las horas muertas aquí preparando las canciones y todo eso. Y ellos, fíjate todo lo que hacen. ¡Qué malitos! Mecano, perdido en mi habitación. Sus grandes éxitos hoy en Recuerdos Deluxe.

Aquí haciendo alusión pues al coqueterío con el maquillaje y sombra aquí, sombra allá. Y no me mires, mírame. Uy, qué niñerías, ¿eh? Eran los comienzos de Mecano. Y los textos de las canciones y la temática tan, tan sumamente juvenil, rozando incluso la ñoñería. Bien, Mecano, maquillaje. Y no solamente hacían eso de maquillarse, sino también se colaban en las fiestas. Me colé en una fiesta.

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1: A unos le toca en Gambia y otros en Pekín. Y a mí me tocó nacer en Toledo. Digo, en Madrid. Canciones de su álbum ¿Dónde está el país de las hadas? Mecano.

Una de las canciones que más me gustan de ese álbum, ¿dónde está el país de las hadas? Madrid, Mecano. Y bien, seguimos con ese disco y otro single extraído del susodicho álbum, La Fiesta Nacional.

la fiesta nacional, Mecano. Los sencillos de su segundo disco, de su segundo álbum, ¿Dónde está el país de las hadas? Y este fue todo un éxito. Escucha, atentamente.

Busco algo barato. Es una de las canciones extraídas de ese tercer álbum de Mecano, Ya viene el sol. Bien, busco algo barato. Sí, sí. Les encanta ir al rastro esta gente. A los mercadillos y donde se venden ropa de segunda mano. Bien, vamos. Continuamos con más canciones de ese álbum, Ya viene el sol. Y esta es justamente la cara B del sencillo Busco algo barato. Es una bonita canción de Nacho Cano. Ah, no, José Antonio, que no. Eso vendrá luego después. Ahora viene otra canción muy exótica. Que nos encontramos como... ¿Cómo te diría yo? Como en Hawái. O Bombay. Hazme el amor frente al ventilador. Mecano.

Hawaii Bombay fue otro de los sencillos extraídos de ese álbum Ya viene el sol, junto con Busco algo barato. Y como os decía antes, que ahora sí viene esa canción, en la cara B de ese single que hemos escuchado antes, la canción Busco algo barato, nos encontramos con un tema de José María Cano, como os estaba también diciendo antes, y me acordaba que no venía esa, pero ahora sí viene. Una canción con una historia un tanto surrealista, pero a la vez también muy bonita.

Aire, Mecano. Bien, seguimos con otra canción más de Ya viene el sol. También salió un sencillo, este Japón.

Japón, Mecano. Bien, vamos con la evolución. La evolución de Mecano comenzando allá por el año 86, cambiando de compañía discográfica, pasaron de la CBS a la BMG, a Ariola. Y ese fue su primer álbum lanzado con esa compañía de discos. Fue todo un éxito, un álbum brillante. A mí particularmente me encanta. Entre el cielo y el suelo, se llamaba así ese disco. Y se incluían joyas tan sumamente bonitas como esta canción. Hijo de la Luna.

Hijo de la Luna, Mecano. Uno de sus grandes éxitos, que además se ha hecho versiones, bastantes versiones de esta canción. Y qué canción más bonita, también compuesta por José María Cano. Bien, la próxima semana, os he dicho al principio del programa que íbamos a tener una segunda parte de este programa de Mecano, que nunca lo habíamos hecho anteriormente, y esa va a ser la novedad de este año, que vamos a hacer un Mecano segunda parte, con esas canciones que se incluyen en los discos, en los álbumes, que no se extrajeron en sencillos, y que tanto y tanto nos gustan, y para todos aquellos que amamos la música de Mecano, pues podemos disfrutar también esos hilos conductores del recuerdo de esas canciones, otras canciones de Mecano que se incluyen en sus álbumes. Eso será la próxima semana, las cuales escucharemos también más canciones de este álbum, Entre el cielo y el suelo, como una que viene a continuación, venía a continuación de esta en el disco, que a mí me encanta, pero la semana que viene la vamos a escuchar. Ahora nos quedamos con una canción que tantas y tantas y tantísimas veces hemos escuchado en Dentro de ti, nos lo han pedido, no quiero ni enumerar la de queridos oyentes, amigos y más que amigos, nos han pedido esta canción de este álbum de Mecano que casi da título a este disco, Entre el cielo y el suelo hay algo con tendencia a quedarse calvo de tanto recordar. Me cuesta tanto, tantísimo, me cuesta tanto olvidarte.

Me cuesta tanto olvidarte. Ahí estaba Mecano en esta canción estrella de este disco, como esta otra que a mí me encanta esta historia. ¿Y a ti? ¿Te gusta Cruz de Navajas?

¡Qué hermosura! ¡Qué preciosidad de canción, eh! No me digáis que no, eh. ¡Qué recuerdos más bonitos, eh! Y qué placer es hacer este programa y recordar estas canciones tan bonitas, ¿verdad que sí? ¡Qué bonita! Cruz de Navajas, Mecano, también otro de los sencillos extraídos de ese álbum Entre el Cielo y el Suelo. Otro sencillo extraído de ese disco es esta, digamos, este retazo un poco como simpático y divertido de aquella canción que dice, pues que no es serio este cementerio. Mecano.

No en serio, este cementerio, Mecano, de su álbum Entre el cielo y el suelo. Bien, ya para la próxima semana, como ya os he prometido, que haremos un segundo programa con la música de Mecano, continuaremos también con más canciones de este álbum Entre el cielo y el suelo. Esa tu canción favorita, que como decía Fernando hace un momento, le gustaba otra canción. Esta es la historia de un amor, esa sonará la semana que viene. Pues sí, que además es la última canción del vinilo, del disco Entre el cielo y el suelo. Bien, vamos, proseguimos ahora con ya el quinto álbum de Mecano, el segundo con Ariola, Descanso Dominical. Un disco con muchos éxitos, se vendió muchísimos y muchísimos millones de ejemplares de este disco en todo el mundo. De este Descanso Dominical, que por cierto, la portada de ese disco es el cartel de este programa, justamente de Recuerdos Deluxe, este monográfico dedicado a Mecano. Bien, pues de ese disco vamos a empezar a escuchar unas cuantas canciones y también otra historia que no parece seria, como al igual el cementerio de la canción de antes. Esta canción habla pues de una parodia curiosa, divertida, graciosa, simpática, en este tema titulado No hay marcha en Nueva York.

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2: Y qué bien nos sienta escuchar la música de Mecano. Las canciones de ese álbum, Descanso Dominical.

Una pina, que qué se le va a hacer, la otra pina, que bueno, eso, qué canción más bonita. Y lo que opinen los demás está de más, ¿eh? Una canción que, como decíamos al principio del programa, en esas reseñas biográficas de Mecano, que se mantuvo, pues no sé si entre 8 y 10 semanas consecutivas en Francia, la versión francesa de esta canción, una canción que habla del tema que habla, ocupar tantos y tantísimas semanas el número uno encima en una lista de éxitos de Francia. Pues sí, una canción extraordinaria, una de las mejores canciones de Mecano, y ahí estaba, mujer contra mujer. Bien, que aquí estamos abierto, como ya lo he dicho un montón de veces en otros programas cuando hemos puesto esta canción o quién puso más de Víctor Manuel, aquí siempre estamos con el amor libre, que pueden amarse todos los unos a los otros, sin excepción de razas, de sexo y de todo, que eso es lo más bonito, el amor universal entre seres humanos, entre hombres, entre mujeres, mujeres y hombres, o como a ti te apetezca. Bien, qué bien me ha quedado. Bien, pues yo soy uno de esos amantes. Y como no tengo complejos, me miro en todos los espejos, sí señor. Los amantes, Mecano.

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1: La fuerza del destino, Mecano, que estábamos recordando ahora Fernando y yo, que podíamos y recordamos a Penélope Cruz en el videoclip de esta canción, sí, cuando en aquel entonces era casi una desconocida. Pues sí, bonitos recuerdos, sí. Además era un videoclip, recuerdo, en blanco y negro. Pero no era de mis canciones favoritas, pero bueno. Porque además es que muy larga y se hace muy pesada al final, ¿verdad? Bueno, pero esta en cambio es una de las canciones más sutiles, preciosas, bonitas, en la cual Ana Torroja dio todo en su voz. Toda la dulzura que se encierra esas cuerdas vocales. Y un genio, Salvador Dalí.

¡Qué preciosidad! ¡Qué voz más delicada, más bonita y más afinada! ¡Qué bonito! Mecano, Eugenio Salvador Dalí, también no menos bonita es esta canción de su álbum Ay Dalai, una canción que también hizo popular o conocida Mocedades, Naturaleza Muerta, la historia de Ana.

Naturaleza Muerta, una canción de Nacho Cano, no, de José María Cano, para ese álbum La Ida Live. Te voy a recordar una cosa, el 7 de septiembre es nuestro aniversario. Este fue el primer single extraído de ese álbum, Ida Live, Mecano.

Otro de los grandes éxitos de Mecano, el 7 de septiembre, de ese álbum I Dalai. Y esta es la canción que casi da título a ese disco, Dalai Lama.

Dalai Lama, Mecano. Y bien, y vamos a escuchar la última canción de la primera parte del programa. Incluida también en ese álbum Ay Dalai. JC, un tema dedicado a Jesucristo. Me trae muy buenos recuerdos esto.

Y bien, y qué bien nos ha sentado este especial de Mecano en su primera parte, que en la segunda le continuamos la semana que viene y verás qué cancioncitas más bonitas vamos a poner. Hombre, nos quedan también algunas que otras canciones que salieron en single, que también le vamos a escuchar. No muchas, alguna que otra. Y todas esas canciones, aquellos bonus tracks que venían en los CDs, y todo eso lo vamos a escuchar la próxima semana en el próximo Recuerdos Deluxe Mecano 2. O Mecano segunda parte, como lo quieras decir. Y a la otra semana veréis qué programazo. No de Mecano, pero ya lo veréis. Mejor dicho, ya lo escucharéis. Pues nada, pues recibe ese fuerte abrazo y ese dulce beso de vuestro amigo José Antonio Carrasco, que nos encontramos y seguimos aquí en la sintonía de Radio Val de Santo Domingo. Y también seguid escuchando Radio Locura Valladolid. Chao, baby.

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6: Son los grandes éxitos a la manera de Alejandro Fernández. Nos vamos a 1994. La gloria eres tú.

Seguimos recorriendo lo mejor de la música romántica, el bolero, la balada, la bachata, aquí en Mega Éxitos Romance. Nos vamos hasta 1994, ellos son Enanitos Verdes, extraído de su álbum Big Band, el tema Mi Primer Día Sin Ti.

Seguir viviendo sin tu amor es una canción compuesta e interpretada por el músico argentino Luis Alberto Spinetta, incluida en su álbum solista Pelusón of Milk, editado en 1991. Premiada como la mejor del año, al igual que el álbum, la canción ha sido ubicada en el puesto número 33 entre las 100 mejores de la historia del rock argentino.

2004 es la fecha de lanzamiento del álbum Alma de Bolero, de los artistas Alma de Bolero. De ellos te presentamos este tema clásico, Como un Bolero.

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2: La letra de esta canción revela la lucha interna y el deseo ardiente del narrador de transformar su amistad en una relación amorosa. Algo contigo, en esta ocasión, en la voz de Andrés Calamaro. Estamos en el año 2004.

Andrés Suárez se une a la mexicana Alejandra Zegger en el tema El Hilo Rojo, una canción que habla sobre la leyenda asiática del destino. Una melodía.

Daniel es una balada pop escrita por el británico Elton John del año 1973. Fue incluida en el álbum Don't Shoot Me, I Only, de Piano Player.

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1: Nos marchamos hasta 1991, extraído de su álbum Flor de Papel. Ella es Alejandra Guzmán. Hacer el amor con otro.

0: Nos quedamos en 2023 con Íñigo Quintero con su tema Lo que queda de mí. En efecto, un tema compuesto a raíz del inesperado éxito internacional de cantante y compositor gallego con el tema Si no estás.
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Nos marchamos a 2001 y extraemos del álbum Barrio Bravo de Café Tacuba el tema que cantan junto a Celso Piña, Aunque no sea conmigo.

Soledad es el éxito más popular del gran cantautor cordobés Emilio José, publicada en 1973.

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2: Un ramito de violetas es el título de una canción compuesta por la cantautora española Cecilia, publicada en 1974.

Nos vamos al año 1986 con el último de la fila. Está incluido en su disco Enemigos de lo Ajeno. El tema, Aviones Plateados.

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Señoras, señores, buenas noches, ¿qué tal? Jueves 16 de julio 2026, programa 1626, día 198 del año. Faltan 167 días para terminar el año. Estamos en la semana número 29, luna creciente al 5,10%. Celebra su onomástica Nuestra Señora del Carmen, Atenógenes, Antíoco, Elerio, María Magdalena y Sisenando. Pues muchas felicidades a todas las personas que le pusieron por nombre Carmen, a las Carmelas, a las Carminas, en fin, hoy es la patrona. Hoy montaremos en barca, como siempre, ¿verdad? Entraremos con nuestra barca hacia dentro, para alcanzar a tus orillas, ¿qué te parece? Y llevaremos con nosotros Nuestra Señora del Carmen, que nos guíe en nuestra andadura por el mar. Mañana celebramos onomástica Alejo, Enodio, Marcelina, Colmano, Eduvigis, Fredegando, Jacinto, Kenelmo y Teodosio. ¡Qué barbaridad, eh! ¡Qué barbaridad, eh! ¡Qué barbaridad, eh! Bueno, saludamos a los enfermitos, a todo el colectivo sanitario, al personal de ayuda humanitaria, al cuerpo de bomberos y ambulancieros y a las fuerzas de seguridad del Estado en todas sus competencias, a las mujeres que son las madres del mundo, porque sin ellas ya lo sabes. Si es que para qué te voy a contar. Y es que este ángel empieza siempre igual, ¿eh? Y todas las noches de mí, ¿para qué voy a cambiar? Pero ¿para qué voy a cambiar si a la gente le gusta, a las personas más que a la gente? Le gusta que les saluden y que les digan, ¿qué tal? ¿Cómo estáis? Buenas noches. Con un calor que hace. ¡Uy, uy, uy, uy, uy, uy! ¡Qué calor que hace! ¡Qué calor que hace!

compañeros oyentes. Vamos allá con nuestra sintonía, la voz de Cristian Castro y este ángel. Pues a lo que decía, compañeros oyentes, sean ustedes bienvenidos, bien hallados. Almería 87.9, Almería Poniente 103.8. Almerienses, surcitanos, ¿qué tal? ¿Cómo estamos? Saludos cordiales. Baza Granada 92.3, bastetanos, muy buenas noches. Castilla-La Mancha 96.5, Castilla-La Manchego, San Clemente. Casas de Fernando Alonso, comarca de La Manchuela y El Záncara. Écija, Sevilla, La Sartén de Andalucía. ¿Qué tal? ¿Cómo estamos? Con mucho calor, ¿no? Con mucho calor. Tenéis mucho calor por ahí, mucho calor, 102.8, frecuencia modulada. Écijanos, Écijanos, muy buenas noches, ¿qué tal, cómo estamos? Ay, Granada, Granada, Granada, ¿cómo te has puesto, Granada? Te has puesto, pero Granada entera, 100.9, frecuencia modulada, Granada. Tierra soñada por mí, granadinos, granadinos, muy buenas noches. Guadix, Granada, 106.5, occitanos, guadijeños, buenas noches. Huelma, Jaén, 100.3, huelmenses, huelmeños, Sierra Mágina. Jaén capital, tierra de olivos, aceituneros altivos, 99.6, frecuencia modulada. Jienenses, jaenenses, surcitanos, ¿qué tal? Peñaranda de Bracamonte, 99.6. Peñarandinos, muy buenas noches. Tordesillas, Valladolid, 107.7. Tordesillanos, muy buenas noches. A través de Cadena Luna. Cadenaluna.es. Cadenaluna.es. O si también quieres sintonizarnos a través de internet, Cadenaluna.es, ¿vale? También de corazón a corazón radio.com. De corazón a corazón radio.com. No se te olvide radio, ¿verdad? De corazón a corazón radio.com. Eso es, ¿eh? Free FM Classics 100.9 Madrid, capital de España, madrileños, ¿cómo estamos? 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Radio Romántica 102.6 y en frecuencia modulada en Huelva. Para Huelva, provincia, para la capital y provincia y para el mundo entero, Antena Huelva Radio 97.3, frecuencia modulada. Onubenses, muy buenas noches. Cadena de emisoras de Radio Clavel. Cadena de emisoras de Radio Clavel. Asturias, Cartagena. En fin, hay un montón ya, ¿eh? Onda Radio Yunquera en Guadalajara, 99.3. Yunqueranos, yunqueranas, guadalajareños, guadalajareñas. Un beso al cielo. Melancolía FM en el Levante. Buenas noches, levantinos. Un abrazo muy especial para los amigos de Melancolía FM. Radio Jova Reus 107.5. Tarraconenses, reusenses, Barcelona, Tarragona, Reus, Cambrils, Pineda. Salou, València, Munt, València. Radio Locura con K en Valladolid. Valle, soletanos, pucelanos, pincianos. Muy buenas noches. 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Radio Romántica en Alcoy, alcoyanos, muy buenas noches. Alto Jalón Radio 96.9, frecuencia modulada. Soria, Zaragoza, ¿cómo estamos, sorianos, zaragozanos? Un abrazo muy especial, mañicos, mañicas. Yo tu ángel, vamos, arriba. 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Roca FM México, Venezuela. Buenas tardes, México, Venezuela. Desde España, muy buenas noches. Ahí, buenas tardes. Os he dicho, gracias por estar en sintonía. Gracias por compartir con nosotros estas bonitas noches románticas. Y tengo que saludarte como siempre. Tengo que iniciar siempre este programa dándote las buenas noches, ¿eh? Dándote las buenas noches. Pero ¿cómo? ¿De qué forma? ¿De qué forma? Dirás tú. Si ya me das todos los días las buenas noches, bueno, pero hoy es especial. Hoy es un poco especial. Así es que así voy. Buenas noches, canallas. Buenas noches, criaturas de la luna. Buenas noches, angelitos y angelitas. Quizá en este mismo instante, parte del mundo duerme. Las calles están en silencio, las luces se van apagando una a una y parece que todo descansa. Pero nosotros sabemos que no es verdad. Porque cuando llega la noche, hay miles de corazones que siguen despiertos. Hay quien no puede dormir porque el dolor no entiende de relojes. Hay quien mira el techo de una habitación, pero de hospital, esperando que llegue un nuevo amanecer. También en un techo de dormitorio en casa, también esperando que llegue un nuevo amanecer. Hay quien acaricia la mano de la persona que más quiere, sabiendo que el tiempo ya no corre sino que vuela. Hay quien llora en silencio para que nadie le pregunte qué le pasa. Y también hay quien vive con miedo, porque cuando se cierra la puerta de su casa comienza un infierno que nadie imagina.
a todas las personas que sufren el despecho, la humillación, los insultos o los malos tratos, quiero decirles algo esta noche. Vuestra vida tiene un valor inmenso. No dejéis nunca que nadie os convenza de lo contrario. Y mientras todo eso ocurre, hay una vieja amiga que nunca falla. Tu amiga la radio. La radio que no pregunta. La radio que no juzga. Que no exige explicaciones. La radio que entra despacio en una habitación, en una ambulancia, en la cabina de un camión, en una garita de vigilancia, en una residencia, en un hogar donde todos duermen, o donde nadie puede dormir. Donde tú vas conduciendo, llevas las manos al volante, pero van sonando estas noches de Ángel. Tú estás trabajando, pero en tus oídos se escuchan las noches de Ángel. Tú estás soñando, pero también en tus sueños están las noches de Ángel. Sé que esta noche sois muchísimos los que estáis ahí, al otro lado escuchando. Muchos nunca llamaréis. Algunos no llamaréis, quizá porque sois tímidos. Quizá porque la emoción se rompe y se rompe la voz antes de marcar el número. La timidez. Quizá porque no podéis hacer lo que también. O porque pensáis que vuestra historia no tiene importancia. Pero quiero deciros algo. Os escucho aunque no habléis, porque la radio también sabe escuchar los silencios. Y detrás de cada silencio hay una vida, una historia, una esperanza y un corazón que merece ser acompañado. Este programa lo hacéis vosotros, angelitos y angelitas, canallas, los que nunca salís en antena, los que escucháis con unos auriculares para no despertar a nadie, para escuchar en silencio, los que estáis trabajando mientras nos hacéis compañía, los que lucháis contra una enfermedad, los que echáis de menos a alguien, los que esta noche necesitáis escuchar una voz amiga para recordar que seguís formando parte de este mundo en el que todos cabemos. Dicen que la noche es oscura. Eso dicen. Yo no estoy de acuerdo. Mientras exista una voz dispuesta a acompañar a otra persona, siempre habrá una pequeña luz encendida. Y esa luz esta noche vuelve a ser para vosotros, vosotras. Acercaos, poneos cómodos, poneos cómodas. Olvidaos por un momento del reloj, de las prisas y del ruido de la vida. Porque durante las próximas 3 horas no vais a caminar solos. Esta noche caminaremos juntos, tú y yo, cogidos de la mano. Y mientras haya una voz al otro lado de la radio, siempre habrá un motivo para seguir esperando el amanecer. Esta noche me gustaría, pues, que me llamaras. Me encantaría escuchar tu voz si nunca lo has hecho. Si hace tiempo que no me llamas, hazlo sin miedo. Contacta conmigo a través de una llamada en directo o manda un mensaje a través de WhatsApp o Telegram. Ahí va el número de teléfono. 671-20-6220. 671-206-220. Te invito a acompañarme a través de la magia nocturna de la radio. ¿Te atreves? Pues vamos, vamos con todo, canallas. Vamos con todo. Aquí dan comienzo las noches de Ángel. ¿Y cómo empezar mejor? ¿Cómo empezar mejor? Pues, oye, si te parece, si a ti te parece, solo si a ti te parece, pues pon tu cabeza, apoya tu cabeza, apóyala en mi hombro. Polanca. Put your head on my shoulder. Pon tu cabeza en mi hombro.

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pues espero y deseo de corazón que estés tranquilo, que estés tranquila, que hayas tenido un día maravilloso, bonito, un día lindo, de aquellos que no los olvidas, pero no es porque sea malo, sino todo lo contrario, porque es un día bueno y bonito. Así me gustaría que tu día hubiera sido hoy, un día marcado con letra de color verde, es decir, por delante sin trabas, por delante sin nadie que te desvíe el camino que tú quieres alcanzar para llegar al lugar donde te está esperando el amor, la felicidad, el cariño, por y para siempre. Sin embargo, fíjate, yo te encontré sin buscarte. Te encontré sin buscarte cuando ya había dejado de esperar. Llegaste sin hacer ruido y te quedaste en el mejor rincón de mi alma. Nunca imaginé que una casualidad pudiera cambiar tanto una vida. Contigo aprendí que el cariño verdadero no necesita explicaciones. Me regalaste momentos que el tiempo jamás podrá borrar. También me enseñaste que amar es entregarse sin reservas. Hoy sé que hay encuentros que son un regalo del destino. Pase lo que pase, siempre daré gracias por haberte encontrado, porque algunas personas llegan para quedarse en el corazón, y llegan para quedarse en el corazón por y para siempre. Y tú eres sin duda la más hermosa casualidad de mi vida. ¿Crees que existe la casualidad? ¿O existen las causalidades? Porque siempre hay una causa, siempre hay un porqué, siempre hay algo que viene a nuestra vida porque nuestra vida tiene que ser mejor. Y entonces, cuando viene la causa, cuando se produce la causa, se produce el efecto. Por eso doy gracias a Dios por haberte encontrado en mi camino. Porque a la vez, fíjate, que te encontré. Y te encontré, oye, sin buscarte, imagínate. Desde el grupo de Corazón a Corazón Radio, como el primero que hemos puesto, este bonito tema, Te encontré sin buscarte.

Mi lugar favorito eres tú, siempre, siempre serás tú. Preciosa canción, ¿verdad? Preciosa canción. El respiro de la tinta. Nunca escribí algo que no tuviera un final. Siempre puse un poco de luz, un poco de aire, un poco de esperanza ajena. Pero ahora quiero probar el otro lado, el que no se limpia con el llanto, el que no se cura con el tiempo, el que no se nombra para sanar. Quise escribir unas letras que no tengan perdón, un poema que no puedas leer en voz alta, un verso que se quede en la garganta, como en un laberinto. Nunca lo hice. Nunca lo hice, pero en este instante, mientras las sábanas huelen a mal y la noche se abre como una herida, voy a dejar que la mano escriba.

lo que la boca nunca se atrevió a proferir. Y no voy a borrarlo, no voy a ponerle un final bonito. Voy a dejar que se pudra en la página, como se pudren las cosas que no se atreven a salir. Meli. Aquí estoy contigo y a tu lado. ¿Dónde estás? ¿Dónde te encuentras? Voy a repetirte el número de teléfono, si quieres tomar nota. Y así, pues, si me quieres enviar un telegram, un WhatsApp, o si me quieres llamar en directo, pues lo puedes hacer. Tranquilamente, ¿de acuerdo? Tranquilamente. ¿Tomas papel? ¿Tomas lápiz? ¿Tomas un boli? Pues ahí va. Ahí va, que nunca te pinta el boli y nunca tienes punta en el lápiz. Es que... Mira, que te lo digo siempre, ni un trocito de papel para anotar nada, por Dios. Siempre has de coger, que te digo yo, un sobrecito que hay por ahí siempre. En el cajón de los recuerdos que tienes de todo ahí, una pila que no va, una bombilla fundida, un dedal que no, que tú no coses nunca a mano, pero yo tengo un dedal por sí, ¿verdad? Por sí, ¿verdad? Por sí. Un papel de plata con dos tornillos dentro que no saben ni para dónde son los tornillos. Qué barbaridad, ¿eh? Una caja de cerillas sin cerillas, que guardas por ahí tantas cosas, ¿verdad? Pues toma nota, venga, toma nota. No, tú te ríes, pero es que es verdad. No dirás que no tienes un cajón de esos, que lo sabes además, que tienes que limpiarlo. Siempre dices, tengo que limpiar, lo tengo que vaciar, pero nunca lo vacías. No es que no lo vacíes, es que además pones más cosas. Pero pones más cosas y es que ya no cabe más nada dentro de ese cajón. O de los dos cajones, porque siempre hay uno de reserva. Siempre hay uno de reserva, ¿eh? Por si en ese ya, pues, como resulta que ya no te caben cosas, ¿verdad? Que ya metes las cosas a puñetazo porque dices tú, entra, que vas a entrar aquí, ¿eh? Y como no entra, pues entonces coges otro más. Otro cajón más de al lado o de abajo, ¿verdad? O de arriba, quién sabe. Pues a lo dicho, 671-20-6220. 671-20-6220. Si lo quieres más fácil, pues entonces, 671-206-220. Qué fácil, ¿verdad? Qué fácil. 671-206-220. Admiro la belleza de la gente sencilla, la que no tiene que aparentar lo que no es, porque son felices con lo que tienen. Admiro la belleza de la gente sencilla, la que no tiene que aparentar lo que no es, porque son felices con lo que tienen. De nunca me ha gustado aparentar, primero porque nunca he tenido nada. Bueno, sí he tenido un buen corazón y eso sí que me da gusto decirlo, ¿verdad? Por lo demás, siempre la puerta abierta, siempre con el deseo de favorecer a los demás, con el deseo de ayudar siempre, siempre a tu lado y contigo. 671-206-220. Buenas noches, Ángel, feliz programa, gracias. Écija, gracias. Gracias de corazón.

buenas noches y feliz programa. Besos. Cuídate mucho y disfruta de todo el amor y cariño que recibes. Aquí estoy a tu lado siempre. No te preocupes. Si no puedes contestar o leerlo, me pongo en tu lugar un poco porque creo es difícil ponerse totalmente. Y perdona. Perdona si te escribo, pero tú no puedes leerme. No tengo que perdonar nada, en absoluto. Para mí estáis todos y todas en mi corazón y os llevo siempre. ¿Sabéis por qué? Lo sabéis porque yo siempre os he buscado. Siempre os he buscado. Y os busco entre mis recuerdos. Albert Hammond, Dani Martín, entre mis recuerdos.

0: vamos con un audio que nos ha llegado. Bueno, de una forma o de otra, ¿verdad? De una forma o de otra, pues estáis presentes. Como dije cuando saludé al principio, hay personas que quieren llamar, pero no pueden por diferentes razones. Hay personas que pueden llamar y no lo hacen, pues porque quieren estar en el anonimato. Y hay personas que cierran los ojos y se dejan llevar. O envían un Telegram, o envían un WhatsApp, o llaman a la radio 671-206-220.
1: Buenas noches, Ángel. Tienes una voz tan dulce como la miel. Que sea tan feliz como me haces. Tu música todas las noches. Un beso tan grande como tú, de corazón a corazón, María Rosa. Si puedes, por favor, ponme una canción, un bolero de Ramón Julián. Muchas gracias. Buenas noches.
0: ¿Ramón Julián o Ron Juliana? Dímelo tú, Ramón Julián será, Ron Juliana será, ¿no? Sí, seguro que sí. Vamos a mandar un beso especial a Mari Carmen, que es su santo hoy. Y nuestra amiga, pues, Pilar, desde Gandía, nos escribe y nos dice: Ángel, ¿puedes saludar a mi amiga Mari Carmen, que hoy es su santo? Pues Mari Carmen, muchas felicidades. Muchas felicidades. Hoy es el santo de mi amiga Mari Carmen. Si puedes, felicitas de mi parte. Ahí están los saludos para ti, Mari Carmen. Muchas felicidades en el día de tu santo. Nunca quieras a alguien que te guste, quiere a alguien que te quiera. Porque quien te gusta, te ilusiona. Y quien te quiere, te valora. Pues gracias de corazón. Gracias. Gandía. Qué bonito eres, eres un amor, gracias, feliz programa. A ti, amiga mía, a ti. A ti de verdad y de corazón. Nuestra amiga Angelina, en Jaén. Hola, muy buenas noches, ¿con quién hablamos?
2: Buenas noches.
0: Hola,
2: soy María Manuela.
0: ¿Qué tal? ¿Cómo estás?
2: Escuchando, corazón.
0: Gracias, gracias. ¿Cuánto tiempo? ¿Has estado en Deutschland, eh?
2: Sí, he estado por ahí.
0: Alemania.
2: Ya hace 2 días que llegué y bueno, pero os he escuchado.
0: Ah, muy
2: bien. Porque no podía llamar ni conectar. Bueno, sí que se podía, pero por prudencia y por...
0: Porque tú eres, tú eres muy prudente, ¿no?
2: No, no te creas.
0: Ah, ¿no?
2: No, algunas veces se me pasa la prudencia.
0: Sí, y entonces se va la prudencia y ¿quién es lo que entra?
2: Pues yo procuro disfrutar de todo, hacer todo y conectar y todo, pero con prudencia. Sí,
0: con prudencia. Bueno, ¿te lo has pasado bien? ¿Te lo has pasado
2: muy
0: bien?
2: Me he tomado unas pintas de esas cervezas de medio litro que yo nunca tomo.
0: ¿Qué me dices?
2: Pero sí me las he hecho, con esa espumica ahí por el lado y todo.
0: Te pondrías a bailar el bimbo, ¿no?
2: No. Sí, yo soy muy bailonga.
0: Ya, pero no. Con esas cervezas, ¿no? Con esas, ¿eh?
2: No marea. Mira que te diga, de verdad, es cierto.
0: ¿Sí?
2: Lo único que no te ponen nada para comer y te tienes tú que llevar en el zurroncico ahí alguna cosa.
0: ¿Y qué te llevabas tú? ¿Qué te llevabas?
2: Carcahuetes.
0: ¿No?
2: Carcahuetes. Mi hermana y mi cuñado hacían el abastecimiento.
0: Carcahuete y pipa, serio, y pipa.
2: Carcahuetes, antes se decía carcahuetes.
0: Carcahuete, ¿eh? Dame una bolsa de carcahuete.
2: Dame una bolsita. Y cómo era antes, para ir al cine, que comprábamos chochos.
0: Sí, chochos, sí. Sí.
2: Garbanzos,
0: una bolsita, una bolsita de chocho.
2: Eso, dame una bolsita.
0: Una bolsita de chocho.
2: Ay, qué bueno.
0: Claro.
2: Qué recuerdos.
0: Y luego, claro, ibas al cine, ¿verdad? Y la
2: y si ibas acompañada,
0: la gaseosa.
2: La bolsica puesta ahí, ibas cogiendo, comiendo.
0: ¿Tú te llevabas la gaseosa también al cine? ¿Te la llevabas tú la gaseosa?
2: No llegué a eso. Yo, No llegamos a eso, pero bueno, al salir sí.
0: Porque decía, mi abuelo decía, dice, es que estabas en el cine y de pronto sí.
2: Claro. Una gaseosica.
0: Una casera.
2: Yo recuerdo la bolsica, sí. de lo que fuera, de los altramuces, de
0: sí,
2: los.
0: Claro, claro.
2: Si ibas acompañada de un noviecico que tenía yo, se ponía la bolsica ahí.
0: Sí.
2: Bueno, ya sabes tú.
0: No, yo no sé nada. Dímelo tú. Yo no sé nada. Dímelo tú.
2: ¿Qué?
0: Que me lo digas tú, yo no sé nada, yo no sé lo que hacía tú.
2: Pues yo te lo estoy diciendo. ¿Qué ponía la bolsica, coge, hija, coge. No, sí. Me decía, coge, cariño, coge.
0: Sí.
2: A veces la mano se iba para otro lado, pero bueno.
0: Para la oreja, para la oreja, ¿no? Para la oreja, se iba,
2: sí,
0: ¿no?
2: Sí, claro.
0: Lo normal, es lo normal.
2: Que muchas veces me salía del cine sin haber visto la película. Pero aunque no te lo creas.
0: ¿Pero por qué? ¿Porque comí muchos?
2: Pues no, porque te voy a contar yo mis intimidades ahora esta noche.
0: No, digo yo que a lo mejor, no sé, a lo mejor... No sé,
2: no veía
0: que hablabais, charlabais, era el momento de charlar,
2: no,
0: de hablar.
2: No, tampoco se hablaba mucho.
0: ¿No?
2: No.
0: Te tapaba la boca, ¿no?
2: Pues sí, se me tapaba la boca.
0: Vale.
2: Qué malo eres, Ángel.
0: No, digo yo, que para que no hablaras, digo que no se entere, porque siempre estaba aquel que decía, ¡shh, callaros!
2: Callaros. Entonces iban las manos a su sitio, cada
0: claro.
2: Uno.
0: Y entonces resulta que venía la linterna por el pasillo, ¿eh? Y cuando venía.
2: ¿Tú no has vivido eso?
0: No, ¿eh? a mí me lo explicaba mi abuelo.
2: Pero. ¿Cómo tu abuelo? ¡Calla ya!
0: Mira que bueno, te digo, que venía linterna, venía con la linterna encendida, ¿verdad? Y tú te estabas besando y de pronto, sientes aquí. Madre mía de mi alma, ¿Sabes lo que pasó? ¿Sabes lo que pasó un día? Un día yo estaba en el cine, decía mi abuelo, dice, y viene la linterna, claro, yo estaba pues en lo mío, ¿verdad?
2: En los
0: claro, en los suyos. Total, que llega, sentaron allí a otro hombre al lado. Bueno, se tuvieron que levantar para que...
2: Para que pasara.
0: Claro. Y entonces, ay. El hombre no le dio propina a la linterna. No, y al final dice la linterna, dice, el manco es el asesino. O sea que...
2: El de la película.
0: Le dijo el final porque como no le dio... Como no le dio propina... Dice, y entonces, pues dice, le dijo, el manco es el asesino.
2: ¿Dónde tendría la mano el manco? Ángel, que te quiero, mi amor.
0: Gracias. Bueno, pues oye, que yo estoy encantado de que hayas vuelto, ¿verdad?
2: Sí.
0: Y que, en fin, que...
2: Mira, dime, escucha,
0: dime.
2: Esta noche,
0: sí,
2: noche me has puesto a mí muy romántica tú, sí, con esas canciones. Sí. Y llamo temprano, pero es que te escucho hasta que ya el reloj dice se acabó. Pero claro. Mira... ¿Sabes lo que me ha venido a la mente?
0: ¿Qué?
2: Que la luna está menguante, no sé, está...
0: Está creciente.
2: Bueno, pues me ha venido a la mente con todo lo que tú dices y las cosas tan bonitas, que mi marido y yo, mi Paco, que ya se fue en el viaje ese, que el velero que se llama Libertad.
0: Sí.
2: Pobrecito mío, me cantaba unas rancheras que me temblaban hasta los dedos de los pies, mira.
0: Vaya tela.
2: Y cuando veníamos de trabajar de un restaurante que teníamos aquí, hace muchos años, veníamos cansaicos a las 2, las 3 o las 4 de la mañana, y en la era el abuelo tenía la paja de la parva, del todo lo que habían recogido, del campo.
0: Sí.
2: Mira, aparcábamos el coche sin lavarnos nada, ahí sudaicos de todo el día. Cogía a mi marido, vamos, y nos tumbábamos ahí encima de la paja, con un olor tan maravilloso que
0: a mí también me pasó una vez eso.
2: ¿No?
0: Sí.
2: Bueno, déjame que te cuente, Moreno.
0: Cuenta. No, que me anticipaba.
2: Qué bonito, acostaicos los dos allí, muy, requete, muy.
0: Claro.
2: Y más que no se puede contar.
0: Claro.
2: Y entonces amanecía a las 6 de la mañana, a las 7, ahí, espanzurrados en la paja. Qué recuerdos más bonitos. Qué olor incalculable, no se puede igualar.
0: La verdad es que sí, no te decía que a mí también me pasó una vez, pero tengo tanta. Sí. Yo tengo mucha mala suerte.
2: No.
0: Yo sí tengo mala suerte que una vez que yo estaba en el pajar, me encontré la aguja ¿Sabes la aguja que se pierde siempre en el pajar?
2: Tú no encuentras ni una aguja.
0: Yo me la encuentro, mira, en el pajar. Me la clavé en el cuco.
2: Ángel.
0: Dime.
2: Que no me lo creo.
0: Que es verdad, que es verdad, que es verdad, es verdad.
2: Te podías encontrar otra cosa, una rajica, pero no, una aguja.
0: No, en serio. La aguja, ¿sabes qué? Es más difícil que encontrar una aguja en un pajar, ¿no? ¿No dicen eso? Pues yo me encontré la aguja, me la clavé en todo el cucu, ¿verdad? Pegué un bote.
2: Sí, no, sí, sí. Mira. Sí, sí. Que no. Que digo sí, que yo que te podías encontrar,
0: además,
2: una rajica,
0: dormido,
2: pero una aguja no.
0: Además, he dormido en el pajar dos veces. La primera vez que dormí en un pajar, y te lo digo en serio.
2: ¿Solo? ¿Solo?
0: Sí, solo. Ahora te explicaré el porqué.
2: Desaprovechaste la ocasión.
0: Yo tenía una novia, y entonces, sí. Bueno, pues lo que pasa es que se hace tarde, que te has quedado a cenar, pero mira por dónde se pone a llover. Se puso a llover mucho, mucho, mucho.
2: ¡Onda!
0: Yo vivía un poco desplazado porque la casa la tenían así en medio del campo, ¿sabes?
2: Sí,
0: y entonces, claro, y entonces me dice. El padre dice, bueno, pues quédate aquí a dormir, ¿eh? Porque con este aguacero que está cayendo.
2: De agua.
0: Pero vas a dormir, claro, vas a dormir en el pajar, me dijo, en el pajar. Vamos para el pajar. Claro, pero el padre con el ojo avizor, ¿sabes? Esperando a ver si yo me levantaba o a ver si la liaba, ¿sabes? Y claro, resulta que yo cogí y en un momento determinado, pues me veo que viene el padre, y me dice el padre, pero chiquillo, ¿dónde vienes? Dice, ¿dónde, cómo estás tan mojado, tan, digo, no, es que he de avisar a mis padres que me quedo aquí a dormir esta noche. Entonces, claro, entonces, él no quería que yo me fuera por el tiempo que hacía, ¿vale? Porque hacía mucha lluvia, pero claro, yo no podía dejar a mis padres sin saber que yo, claro, ¿dónde está mi hijo, no?
2: No.
0: Yo fui a avisarlos de que me quedaba a dormir ahí porque estaba lloviendo mucho, imagínate.
2: Fuiste a avisar a tus padres, te volviste
0: qué
2: a
0: infeliz,
2: atajar.
0: Sí, claro, mira, qué infeliz.
2: Mi vara de medir no llega, ¿eh?
0: Qué infeliz, qué infeliz. Bueno, María Manuela, que me ha encantado que estés con nosotros de nuevo.
2: Sí.
0: Y nada, te mando un beso muy grande.
2: Muy grande. Mira, y puedes poner, si puedes, cuando puedas, sí, esa canción de Ana Gabriel que dice Lunas. Si tú lo ves.
0: Claro que sí que la puedo poner, claro que sí.
2: Qué bonito. Y me trae tantos recuerdos del pajar, de la.
0: Todo. Ahí está. En la luna lo tiene todo, ¿eh?
2: La luna sabe muchas cosas.
0: Madre mía. Pues te mando un besazo muy grande. Y
2: igualmente,
0: te pondremos
2: para toda
0: luna,
2: la gente,
0: ¿vale?
2: Que nos escuche.
0: Gracias.
2: Y aunque no llame, que sepas que estoy aquí.
0: Muchas
2: y siempre
0: gracias.
2: Quiero que respetes mis punticos de humor.
0: Sí, claro que
2: yo
0: sí,
2: soy un
0: por
2: poco
0: el amor
2: picantorita.
0: De Dios, ya lo sé, ya lo sé. Ya lo sé que te gustan las guindillas, ya lo sé que te gusta la guindilla, ya lo sé.
2: Sí, que sean fuertes y hermosas y que piquen. No me hagas reír, por favor.
0: Que se me parte el labio, ¿no?
2: Pues un beso muy grande para toda
0: feliz
2: la gente
0: noche.
2: Que nos escuche.
0: Gracias,
2: y te agradezco mucho que nos dejes con. ¿No estaremos en antenas o sí?
0: Hombre, llevamos ya.
2: Madre de Dios.
0: Media hora en antena, llevamos ya.
2: Lo que no tenemos la
0: claro,
2: gente.
0: Nada, no pasa nada. Te mando un besazo grande.
2: Muy
0: venga,
2: grande,
0: feliz
2: buenas
0: noche.
2: Noches
0: gracias,
2: a todo el mundo que
0: gracias.
2: Nos escuche, que os quiero muchísimo.
0: Gracias, cielo, gracias. Un besito.
2: Beso.
0: Adiós.
2: De amor.
0: Adiós,
2: buenas
0: adiós.
2: Noches.
0: Pues, Ron Juliana, eres mi cielo, este precioso bolero. Que se nos marcha para Granada. Ahí está.
3: Desde
0: María Rosa.

0: regalo.
1: Desde México. Eres tremendo, cielo, como haces reír y tu risa tan contagiosa que tienes. Gracias. Desde Écija.
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1: Eres mi cielo y mi gorrión.
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1: Ja, ja, ja, me parto de la risa, Ángel. Tu experiencia me recuerda a un chiste que hace muchos años lo contaron en la fábrica. Eres genial con tus cosas. Muy buenas noches y estoy escuchando. Un abrazo de corazón a corazón. Gracias, Araceli. Gracias, Araceli. Gracias.
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1: Desde la ciudad de Mataró, Barcelona.
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1: Gracias por la felicitación. Eres un cielo. Gracias.

pues ya teníamos dos llamadas esperando, pero yo descuelgo, ustedes tienen que esperarse a que yo les diga, porque si estoy hablando, pues entonces no puedo contestar. Espera un momento, esto... Ana, espera, eso, espera un momentito, ¿vale? No, decía que si ustedes me llaman, si yo ya descuelgo, entonces ustedes esperan ahí, hasta que yo les pueda decir buenas noches y tal. Aguanten un poquito, porque si no entonces, como lo que es internet tiene un retardo de aproximadamente unos 20 segundos, lo que yo estoy diciendo ahora se escucha dentro de 20 o 25 segundos. Si ustedes llaman y ustedes ven que he descolgado, pues aguanten un poquito porque igual estoy hablando o estoy diciendo algo. Llamen y aguanten un poquito cuando vean que le han descolgado el teléfono. Ahora sí, vamos con ese bonito tema que nos pedía María Manuela. Luna, tú que lo ves, dile cuánto y cuánto lo quiero.

Ahí está la voz de Ana Gabriel Luna para María Manuela. Pues gracias por estar en sintonía, oiga. Gracias, yo espero y deseo que usted se lo esté pasando bien, que las canciones que van sonando, ¿verdad?, sean de su agrado, sean canciones maravillosas, que usted pues las tenga guardadas en su corazón, que no las deje escapar, ni mucho menos, porque son canciones que perduran para siempre y por siempre. 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Ahí está. 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Así es que vamos a las señales horarias, volvemos rápidamente y lo hacemos con una llamada telefónica.

0: desde Gandía. Buena nit, crack. Muchas gracias por la felicitación. Besitos para todos, para todas y para todes. Quieras que no, ¿verdad? Hay que acordarse de todo el mundo, ¿eh? Bueno, pues 671-20-6220. Si nunca tú me has llamado, si nunca lo has hecho, si hace tiempo que no me llamas, a ver si por la parte de Cartagena, mi tierra, alguien está escuchando y me llame, ¿eh? A ver si alguien me llama. 671-206-220. 671-206-220. Hola, buenas noches, ¿con quién hablamos? Hola, hola, hola, hola.
1: Hola.
0: Hola, hola. Hola. Hola, hola.
1: ¿Me escucha?
0: Oh, sí, sí, yo sí, hola.
1: ¿Eres Ángel?
0: Sí, el mismo, sí, el mismo. ¿Quién eres tú?
1: Ah, hola. Buenas noches.
0: Hola, buenas noches. ¿Quién eres tú, hija mía?
1: Yo, Mari Carmen de Granada.
0: ¿Qué tal, Mari Carmen? ¿Cómo estás?
1: Bien. Pues le llamo para, como hoy es mi día.
0: Sí.
1: Eso pues quiero que me ponga.
0: Felicidades, te iba a decir, me has dejado que te saludará. Felicidades, Maricano, felicidades, muchas felicidades, tesoro mío, muchas felicidades.
1: Gracias.
0: ¿Qué te han regalado? ¿Qué te han regalado?
1: A muchas cosas.
0: No, muchas cosas siempre se dice eso. Me han regalado muchas cosas. Dime qué te han regalado, dímelo.
1: Pues bueno, me han regalado perfume.
0: Sí, ¿de qué marca?
1: Perfume.
0: No será de ese Granel, no será Granel el perfume, ¿no?
1: De Dios.
0: Anda, de Dios, anda, madre mía, en las claro. Alturas de Dios, ¿eh? Perfume de Dios.
1: Sí. Bueno, es el que me gusta.
0: Claro que sí, mujer, claro que sí.
1: Muchas cosas. Pero bueno. No importa. Importa el detalle.
0: Es que me ha hecho gracia eso de Dios, ¿eh? Me ha hecho gracia. Que me ha hecho gracia eso de Dior, me ha hecho gracia, yo le he dicho Dios en lugar
1: bueno,
0: de
1: Dior. Ese perfume, bueno, pone de Dior.
0: De Cristian.
1: Sí, es de y más cositas.
0: Claro, Cristian Dior, ¿eh?
1: Sí.
0: Claro.
1: Bueno, le llama de Yadó, pero bueno.
0: Ah, de Yadó.
1: Yo le digo Dior, sí.
0: Dior, ah, bueno, de Yadró, pero Yadró es, eso son, son
1: eso es, no, es un perfume.
0: Yadró es un perfume, bueno, en fin, como sea. Lo importante ya no es el perfume, sino el cariño que te tienen, el amor que te tienen.
1: Sí, bueno, eso es lo más importante para mí.
0: Claro, Mari Carmen, claro que sí.
1: Sí, bueno. Muy importante.
0: Muy bien, ¿y qué te cuentas?
1: Bueno, pero que no es lo material, es el detalle.
0: Claro, el detalle, han tenido contigo muchos detalles, ¿no? Muchas cosas, ¿no?
1: Sí, muchas. Sí.
0: Claro, muy bien. Pues dime tú, cielo mío, dime tú.
1: Pues nada, que querías que me pusieran la canción.
0: Sí.
1: Te amaré. Siempre le dé mi ruso para dedicársela al amor de mi vida.
0: Es que me han pedido una canción ya de Demi Russo, me la han pedido ya.
1: Ah, vale. Bueno, pues ya otro día la pones.
0: Y entonces, habitualmente yo no pongo dos veces el mismo intérprete porque tenemos muy poquito tiempo, ¿verdad? Y entonces si repetimos mucho el cantante o la cantante, pues como que. Pero vamos, yo te pongo una canción muy bonita, la que tú me digas, que no sea de mis rusos.
1: Ah, bueno, da igual, otra.
0: ¿A ti quién te gusta cantando? ¿Quién es tu ídolo cantando? Dímelo tú a mí. ¿Manolo Escobar?
1: Bueno, yo canto un poquillo, me gustan muchas canciones.
0: Pero ¿a ti quién te gusta? Sí. ¿Manolo Escobar?
1: Bueno. El amor de mi vida ha sido tú.
0: Ah, el amor de mi vida, Camilo Sesto. Camilo Sesto.
1: Quererte a ti es querer ganar el cielo por amor.
0: Qué bonito que bien lo haces. El amor de mi vida, Camilo Sesto, ¿te gusta esa?
1: Sí.
0: Pues esa te voy a poner yo. ¿Te parece bien?
1: Claro. Sí, me parece bien.
0: Pues muy bien, Mari Carmen.
1: Y además, me encantas como cantas, por Dios.
0: Gracias.
1: Hombre, es una cosa.
0: Digo, me pedirá una mía. Si le gusta como canto, me pedirá una a mí. Pero claro, no me la pides.
1: Lo escucho todas las noches.
0: Sí.
1: Y lo oigo todas las noches. Además, su voz es una cosa maravillosa.
0: Gracias.
1: Es una cosa maravillosa.
0: Gracias, Carmen.
1: Es muy bonita cantando. Bueno, y lo que habla, lo que dice. A veces me quedo tan relajada que hasta me duermo.
0: No me digas eso, que me da pena.
1: pero casi ya terminando. Hombre,
0: Mari Carmen, que me da mucha pena, Mari Carmen, que te duermas.
1: ¿Pero por qué?
0: Porque te duermes, hija mía, no te duermas.
1: No, pero ya al final.
0: No, Mari Carmen, pero no me hagas estas cosas, Mari Carmen, que yo me entrego aquí al máximo.
1: Pero anda que yo.
0: Al máximo,
1: me quedo toda la noche hasta la una.
0: Yo estoy pensando en hacer el programa hasta las 7 de la mañana, ¿aguantarás?
1: Bueno,
0: no, si no aguantas no lo hago, pero si aguantas.
1: No,
0: yo lo
1: pero
0: hago.
1: Bueno, hasta la una está bien. Está
0: sí,
1: bien.
0: Está bien, no, más no, porque entonces ya.
1: Más no.
0: ¿Para qué más, no?
1: Las cosas en exceso no están bien.
0: Pero una cosa, Carmen, tú me escuchas desde la cama, desde el sofá, ¿o de dónde me escuchas tú?
1: Yo me relajo en la cama.
0: En la cama. Con lo
1: sí,
0: cual.
1: Me relajo en la cama y me deja relajada.
0: Te dejo caos.
1: Y como canta, claro. como lo dice las cositas.
0: Claro,
1: entonces, es que es un ser maravilloso.
0: Gracias, Carmen. Pero digo yo que entonces en la cama no pegas cabezadas. No. En la cama no pegas cabezadas en la cama, que tú estás tirada en la cama y así, aunque te duermas un poquito. Si estás en el sofá.
1: No, pero no me duermo. Yo sobre la una es cuando ya ha terminado su programa,
0: sí.
1: Es cuando me duermo.
0: Pero
1: me quedo como relajada.
0: Claro, ¿sabes qué pasa, Carmen?
1: Su voz.
0: No me hables de usted. Mira, ¿qué te iba a decir?
1: Bueno.
0: Carmen, escúchame, en el sofá,
1: sí.
0: si tú te quedas dormida en el sofá, siempre, sí. Pues alguna cabezadilla, sí. Pegas, te se va un poco la cabeza, ¿eh? Así un poquito, no, en el sofá.
1: Yo no duermo nunca al mediodía ni nada, no suelo dormir mucho.
0: No eres de siesta nunca. Si no eres, pues no eres, ¿no? ¿Para qué vamos a andar?
1: No, yo duermo a partir de la una. Cuando ya terminas,
0: sí.
1: Digo, ya ha terminado mi sesión, que es lo que me importa.
0: Uy, qué bien,
1: lo único que escucho en la radio,
0: sí.
1: Eres a ti. Es
0: uy,
1: a ti.
0: Qué bonito, por Dios.
1: A ti nada más.
0: Uy, qué
1: además,
0: bonito.
1: Sí, mucho. Y además, se lo digo a todo el mundo, por favor, ponerlo, por favor, escucharlo. Dice, pero bueno, ¿qué te pasa? ¿Qué te ha entrado? Digo, no sé.
0: Me pasa algo. Me ha entrado algo así por todo. Me coge una cosa así por todo el cuerpo, así
1: no
0: para
1: sé,
0: arriba.
1: No sé.
0: De los pies para arriba, de los pies para arriba. Te coge una cosa así.
1: No sé.
0: Algo que no se puede explicar.
1: Sí. Una ¿no? cosa muy rara. Su voz, cuando canta, junto con las canciones que pone, es una maravilla.
0: Muchas gracias, Carmen, gracias de todo corazón.
1: Es una maravilla.
0: Voy a ponerte la canción de Camilo VI, El amor de mi vida. ¿Te gusta
1: el amor
0: esa?
1: De mi vida ha sido tú.
0: ¿Te gusta esa? Pues esa va, ¿vale?
1: Sí, me gusta esa, pero bueno, otro día se la dedico también al amor de mi vida.
0: Sí, ¿cómo se llama el amor de tu vida?
1: Joaquín.
0: ¿Pero Joaquín. Está en los cielos? ¿Está contigo?
1: Bueno, sí, está conmigo, pero no está.
0: Ya. Ahora recuerdo.
1: ¿Recuerdas un poco? Ahora sí recuerdo. Pero bueno, tengo sus abrazos, con eso soy feliz.
0: Claro que sí. Pues ahora sí, escuchando la canción vas a ser más feliz, ¿vale?
1: Sí, bueno, pues ya otro día lo llamaré para hablar un poquito, porque me gusta mucho que me hable un poquito.
0: Muchas gracias, cielo mío. Que tengas una feliz noche, ¿vale?
1: Igualmente, adiós, un beso. Adiós.
0: Qué maravilla, de verdad. Qué sentimiento tan grande me entra cuando me decís esas cosas tan bonitas, de verdad. Porque quieran ustedes o no, y lo digo de corazón y no lo digo ahora en broma, que a veces hago alguna que otra bromita, pero me río, pero claro, yo, a ver, como siempre les digo, yo soy un locutor, pues como el que es pintor, como el que es conductor de autobuses, yo qué sé. Yo soy persona igual como todo el mundo, tengo sentimientos, y cuando veo que tanto y tanto amor me dais y esas cosas tan bonitas que me decís, la verdad es que yo digo, vale la pena, ¿eh? Vale la pena, pues, estar aquí al frente del micrófono y 3 horas. Yo estaría toda la vida, ¿eh? Yo hacía el programa desde las 12 y hasta las 6 de la mañana, y aquello era, qué bonito era desde Barcelona, qué bonito era. Emociones encontradas, ni más ni menos. Vamos a bailar tú y yo. Voy a morderte la yugular un poquito, ¿me dejas? Voy a inyectarte un poquito de veneno. Buenas noches. encarna. Buenas noches. Emociones encontradas.

estamos bailando tú y yo. Me encanta bailar contigo, me encanta decirte al oído cuánto y cuánto te quiero. Buenas noches, mi querido amigo Ángel, otra noche más a tu lado. Y van pasando los días y se acercan las vacaciones. Y ya te estoy extrañando. Feliz programa, te quiero mucho. Gracias, Barcelona, gracias. Desde Murcia, hola, que tengas una linda y feliz noche. Besos. Gracias de todo corazón. Gracias, de verdad, por estar en mi vida, por acompañarme y por estar siempre al lado. Porque los locutores, las locutoras también, necesitamos de esos abrazos, de ese cariño y de ese amor. Buenas noches, Ángel, feliz programa y emisión. Y solita que estoy, menos mal que te tengo a ti. En esas 3 horas estoy acompañada y tranquila. Gracias por todo corazón. Gracias, Córdoba. Gracias, Córdoba.

Vamos a mandarle un beso grande a nuestra amiga Carmen, en el día de su santo, que nos llamó y a la vez pues nos decía que la canción de Camilo VI, El amor de mi vida, pues aquí está, para ti Carmen, el amor de mi vida ha sido tú, el amor de mi vida sigue siendo tú. 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Por lo que más quieras, no me arranques de ti. De rodillas te ruego, no me dejes así. ¿Por qué me das libertad para amar? ¿Por qué? 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Quizá no supe encontrar la forma de conocerte y hacerte feliz. 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Camilo VI, el amor de mi vida.

¿Y tú dónde estás? ¿Tú dónde te encuentras? ¿Dónde estás, vida mía? ¿Dónde? 671-206-220. Espero tu llamada, espero tu WhatsApp, espero tu Telegram. 671-206-220.

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2: Bésame, deslízate lento por cada poro de mi piel. Acaricia, muerde suave, juega con estas ganas de sentirte. Llévame al borde del delirio y un poco más allá. Porque cuando tus dedos dibujan mis orillas, mi cuerpo pierde el control. Responde, se arquea, se enciende. No hay dudas, me entrego completa, con hambre atrasada, con la piel despierta en cada rincón, con cada poro buscándote, exigiéndote, deseándote, corazón. Como si te hubiera esperado demasiado tiempo. Así, no hay dudas, me entrego completa, con hambre atrasada, con la piel despierta en cada rincón, con cada poro buscándote, exigiéndote, deseándote, corazón. Como si te hubiera esperado demasiado tiempo. Jenny Rojas, en el grupo de Corazón a Corazón Radio. 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Pues nada,

tú veas. Y te recuerdo el teléfono 671-206-220. 671-206-220. Amor eterno, podrá nublarse el sol eternamente, podrá secarse el mar, podrá romperse el eje de la tierra como un débil cristal. Todo sucederá, pero jamás podrá apagarse la gran llama de mi amor, que nunca se acabará. Gustavo Adolfo Bécquer, desde Barcelona. Gracias de corazón. Gracias por, en fin, por estar a mi lado, por compartir conmigo. Yo no sé quién me está escuchando ahora, nunca sabemos. Estamos detrás de, o delante del micrófono. Nunca sabemos quién nos puede estar escuchando. Seguro que miles de personas, eso lo tengo claro. Pero no sé si a ti el corazón te vibra cuando yo te hablo. No sé si las canciones que ponemos son canciones de tu gusto. En la vida no son los pasos que das, ni los zapatos que usas. Lo que cuenta son las huellas que tú dejas. Y yo quiero dejar en este programa huellas inolvidables. Huellas que nunca se borren, huellas que perduren para siempre. Porque la vida es como un libro. Nunca te brinques ninguna página para ver si el final vale o no vale la pena. Mejor disfruta cada día y llena cada una de las páginas de tu vida con los más bellos momentos y con las más hermosas memorias. Hazlo así. Vive con intensidad cada segundo de tu vida. Vive con intensidad cada minuto de tu vida, porque es lo que te vas a llevar. Sentimiento. Dedicaría lo que resta de vida a mirar su sonrisa, llenarte de los abrazos que nos quedan por dar, darte y darle el amor que no supieron darle, y hacerle mía sin tiempo, sin esperas, con la única consecuencia de arder en el mismo infierno, porque el cielo ya lo lleva eterno. Dedicaría lo que resta de vida a mirar su sonrisa, llenarle de los abrazos que nos quedan por dar, darle el amor que no supieron darle y hacerle mía sin tiempo, sin esperar, con la única consecuencia de arder en el mismo infierno, porque el cielo ya lo lleva eterno. Manu Cobo. Gracias, amigo. Preciosa estampa, precioso escrito. De corazón a corazón, un placer saludarte, como siempre. En las noches más románticas de la radio, que no lo digo yo, que no oiga, que yo no lo estoy diciendo, ¿eh? Lo que hago yo es repetir lo que a mí me dicen. Ni más, ni menos. No, yo no me invento nada, oiga. No me invento absolutamente nada, de nada, de nada, de nada. Cuando el alma llora. Ay, cuando el alma llora. A veces creemos que el dolor más grande es el nuestro, el físico, el que dejan los traumas o las decepciones, pero no es así. No hay dolor más grande que el del alma al ver sufrir a un hijo. Verlos pasar por momentos difíciles nos rompe el corazón, y daríamos cualquier cosa por cargar con su sufrimiento. Amar a un hijo es también aprender a sufrir en silencio, acompañarlo en sus batallas y sostener su mano, aunque no podamos recorrer el camino por él. No podemos evitarles todas las tormentas, pero sí convertirnos en su refugio. Y aunque verlo sufrir sea una de las pruebas más duras de la vida, también descubrimos la inmensidad de nuestro amor. Ese amor que nunca se rinde, que pase lo que pase, permanece a su lado, demostrándoles que incluso en los días más oscuros, nunca estarán solos. Encarni. Gracias, Encarni. Precioso escrito. De una madre a los hijos. Gracias de corazón por estar a nuestro lado y por acompañarnos. Sois tan especiales, sois tan bonitos, los angelitos y angelitas de este programa. Vamos con una petición que nos hicieron. Él es Demi Roussos, el que fuera cantante líder del grupo Aphrodite Child en solitario. Forever and ever.

pues trabajito tengo para leer todos los mensajes que me van llegando, ¿eh? Madre mía, qué barbaridad, gracias, de verdad, de todo corazón. Gracias, de verdad. Buenas noches, me encanta vuestro programa para las personas de sensibilidad y los que crean en el amor verdadero. Adelante con este programa especial que tenéis. Yo, Fifi. Pues Fifi, ¿de dónde eres tú? Es la primera vez que tú me escribes, así es que si eres tan amable y me dices dónde te encuentras, pues para mí será un placer saber dónde estás y saber que... que me estás escuchando desde algún lugar donde nosotros ignoramos. Tienes una virgen para mí que no quiero, es que se parecen mucho a las vírgenes, ¿verdad? Pero no sé, juraría que quizá eres... En fin, no lo digo. Vaya a ser que meta la pata y no... Preciosa la estampa que tienes. Preciosa la estampa que tienes de la virgen. Eres encantador, Ángel, eres encantador. Gracias de todo corazón. Gracias por estar a mi lado, de verdad que sí. Gracias por compartir momentos tan bonitos donde tú y yo nos damos la mano y caminamos bajo el manto de las estrellas y bajo la luz de la embrujada, la luna. Qué bonito es. Qué bonito, gracias, de verdad que sí. Gracias de todo corazón. Buenas noches, Ángel. Tus palabras no solo se escuchan, se sienten en el alma y el corazón. Si puedes, me pones la canción de Mentiras de Juan Peña. Un beso con mucho cariño, Gorrioncillo. Pues gracias de todo corazón. Un precioso ramo de rosas amarillas, que me encantan las rosas amarillas. Oiga, me gustan mucho las rosas amarillas, ¿verdad? De verdad que sí. Buenas noches, comandante, feliz vuelo y feliz programa. Desde Mazagón en Huelva. Desde Mazagón en Huelva. Soy Fifi. Pues Fifi, llámame. 671-206-220. Que nunca he tenido el placer de hablar contigo. Así es que si lo deseas, si quieres, toma nota. 671-206-220. Desde Motril también nos escriben y nos dicen: buenas noches, Ángel, esta noche quiero decirte que cuando el silencio lo envuelve todo, hasta la luz de la luna, parece escuchar la música que compartes en De Corazón a Corazón. Cada canción ilumina el alma y hace que la noche tenga un brillo especial. Gracias por llenar noches de emoción, compañía y bonitas melodías. Que la luna siga acompañando tu camino y que nunca dejes de transmitir esa magia que llega al corazón de quienes te escuchamos. Con cariño, un abrazo muy especial, Magda desde Motril, De Corazón a Corazón. Gracias, amiga Magda, gracias de verdad por estar a mi lado, por compartir conmigo momentos tan bonitos y entrañables. Son 39 minutos por encima de las 23. Llegaremos a la medianoche donde tú y yo nos comeremos a besos detrás de las cortinas. Si es la primera vez que tú me escuchas, pues entonces lo que puedes hacer es llamarme y así de esa forma yo te muerdo la yugular así muy despacito, muy flojito. Te inyecto ese veneno y te quedas conmigo para siempre y por siempre, claro que sí. Gracias, qué bonito mi amor, qué bonito tú. Pues muchas gracias de corazón. Gracias de verdad, un placer inmenso. Hola, buenas noches, gracias por los programas que haces. Yo estoy aquí, pero escribo poco. Ahora te estoy escuchando desde el patio, pero no corre nada de fresco. Nos dice Luis Miguel desde Madrid. Sigue escribiendo. A ver qué nos dice. Gracias, buenas noches, Ángel. Sí, claro, Ángel, soy de tantos que estamos ahí. Aunque no los vemos, yo estaré como otros. Amor, reflexión, besos, buenas noches, amores, de corazón a corazón. Gracias desde Alhama de Granada. Gracias, José. Todos ellos, este bonito tema de Chayanne, Volver a
a nacer. Por aquellas personas que nunca me han escuchado, que es la primera vez, o que hace muy poquito que me escuchan, vamos con este bonito tema, que dice así: volver a nacer. Pero antes decirte que hay corazones rotos. Dicen que el tiempo lo cura todo, pero nadie habla de las noches en que el alma se rompe en silencio. Te llevaste tus promesas y dejaste las mías hechas cenizas. Amarte fue construir un hogar con ilusiones. Perderte fue caminar entre los escombros, desde que un día llamé felicidad. Cada recuerdo se convirtió en una espina y cada latido repetía tu nombre como un eco imposible de apagar. Lloré hasta quedarme sin lágrimas, creyendo que jamás volvería a sonreír. Sin embargo, entre tanto dolor descubrí que mi corazón, aunque destrozado, seguía latiendo. Entonces entendí que sobrevivir también es una forma de vencer y que ninguna ausencia puede apagar para siempre la luz de quien decide levantarse. El desamor deja cicatrices profundas, pero también revela la fuerza que ignorábamos poseer. Cuando aprendemos a soltar el dolor, deja de ser una condena y se convierte en la lección que nos enseña a elegirnos, valorarnos y volver a amar, empezando por nosotros mismos. Ahí está, Chayanne. Volver a nacer.

Buenas noches, Magda. Buenas noches, Luis. Buenas noches, Toñi. Buenas noches, Maribel. Buenas noches,

0: Volver a nacer del señor Chayanne, qué bonito. Qué bonito, qué bonito. ¿Sabes? Tienes la risa contagiosa, como la voz envolvente. Pues muchas gracias. Tengo la voz tomada. No, por ahí no. Por ahí no, por ahí no. Por ahí no. En la llamada normal, normal. Como si llamaras a tu hermana, a tu prima, a tu marido, ¿eh? Igual. Te envío este angelito para que, de mientras duermes, pues muchas gracias de corazón. Buenas noches, dulzura de la radio. Gracias, escribo poco, anoche me animé. Te escucho hace mucho tiempo y es un placer escucharte todos los días, tu voz y tu música. Soy Encarni de Granada. Gracias, Encarni, gracias de corazón. Granada, tierra soñada por mí. Pero qué bien cantas, Ángel. Gracias, tú que me escuchas con unos oídos de terciopelo. Decía que si llamáis desde España, lo hagáis a través de una llamada normal. Teléfono, llamada normal, ¿vale? Si llamáis desde fuera de España, entonces sí utilizar lo que es el WhatsApp, pero antes me lo decís, ¿vale? Me lo decís, te voy a llamar, yo pongo música de fondo y entonces no cortamos lo que es la canción que está sonando. ¿De acuerdo? Rosa preciosa, nos envían desde Écija, gracias. Tenemos muchos amigos en Écija, hay muchos, amigos y amigas, Así te encontré de casualidad. Voy a hacerme un café, ¿te preparo uno o prefieres yuyitos? Es que no sé lo que son yuyitos. No sé lo que son yuyitos, claro. ¿Será que, yo qué sé, que pueden ser yuyitos en Argentina? Te deseo una hermosa noche y un feliz programa con amor. O con tanto calor prefieres un jueguito. Tengo dos limones, no más. Buenas noches.
1: Hola, buenas noches, Ángel.
0: Hola, ¿con quién hablo?
1: Pues mira, soy Fifi.
0: Ah, Fifi, ¿qué tal? ¿Cómo estás?
1: Sí, muy bien. Bueno. Estoy encantada con vuestro programa. Gracias. Porque lo he empezado a escuchar hace 2 días nada más.
0: Sí.
1: Pero es que ya estoy en picada todas las noches de poneros. Porque hacía falta estos programas con la sensibilidad que ustedes lo hacéis. Tengo 74 años, Ángel.
0: Una niña, una niña, una niña.
1: Pero mi corazón es muy joven. Y además estoy, gracias a Dios, muy bien. Y vamos, me encanta vuestro programa porque hace falta en el mundo mucha sensibilidad y mucha dulzura como ustedes derrocháis en este programa que hacéis.
0: Pues muchas gracias, Fifi, muchas gracias.
1: Así que el Señor os bendiga y os guarde. Yo soy muy creyente, Ángel.
0: ¿Tú de dónde eres, Fifi? ¿De dónde eres?
1: Soy de Huelva, pero estoy ahora mismo en Mazagón.
0: Ah, vale, vale.
1: Sí, pero es ¿y ustedes dónde estáis ustedes? Que yo he dado con este radio.
0: En el mundo entero, hija, si estamos en el mundo entero. No te puedo decir,
1: en el mundo.
0: No te puedo decir ni aquí ni allí, no soy de aquí ni soy de allá, en el mundo, si es que en el mundo entero, si es que, como cuando se dice, te quiero más que a mi vida y más que el mundo entero, pues lo mismo, la radio, lo mismo.
1: Claro, la radio, yo estoy muy enamorada de la radio. Estoy emitiendo
0: desde, en diferentes emisoras, este programa se escucha por diferentes emisoras, ¿de acuerdo?
1: Sí.
0: Yo emito desde Vigo, Pero se escucha, ¿por qué emisora lo escuchas tú?
1: Pues mira, es que no lo sé ni siquiera, porque yo estoy tan enamorada de la radio que lo pongo en la televisión, más que en la televisión.
0: ¿Puede ser Antena Huelva?
1: No, Antena Huelva no es, ya lo cogeré otra noche.
0: Pues entonces, Radio Clavel.
1: Puede, os escucho un poquito regular. Tengo que estar muy atenta con la se radio te va, que tengo pequeña. Se te
0: va. ¿Por qué porque no lo, por se qué me va no, la onda. Pero ¿por qué no nos escuchas por internet? ¿Tienes internet?
1: Claro, tengo.
0: Pues entonces.
1: Ah, entonces por internet, claro. Sí, es que yo no me manejo mucho con las redes, ¿eh?
0: Bueno, pero si es que yo no te
1: enredo.
0: Escucha, yo no te enredo, yo no te enredo, ¿eh? Yo no te enredo.
1: No, digo con las redes sociales.
0: Ya, ya, bueno.
1: No es que me enrede, sino que yo con las redes sociales, que como me ha dicho que lo escuche en internet, que sí. Me defiendo regulín, regulón.
0: Fifi, que es una broma, mujer, que te estoy gastando una broma.
1: Ah, bueno.
0: De redes, bueno. ¿Verdad? No te enredo.
1: Bueno, pues,
0: bueno, yo te pongo ahora, tú como me has escrito también por WhatsApp, yo te pongo ahora el enlace, solo tienes que darle ahí, pum, y ya te pones a escuchar.
1: Vale.
0: Y así
1: vale,
0: ya
1: perfecto.
0: Lo tienes, ¿de acuerdo? Pues, oye, qué bonito, Fifi, que me hayas llamado, ¿eh? Qué bonito, de verdad que sí.
1: Ay, pues qué bonito el programa que usted hace tan maravilloso.
0: Pues muchas gracias. Muchas
1: porque
0: gracias,
1: es que hace falta, ya le digo, yo no veo televisión. Yo la radio estoy en picada, en Radio María, que no sé si lo conoce.
0: Sí, claro.
1: Y ahí hago parte de mi rezo y después dado con vosotros. Y yo digo, madre mía, qué bonito está esto, que de cuando Quintero dejó la televisión, no hay poeta, soy muy poeta, me gusta mucho escribir, me gusta mucho la poesía, me gusta mucho la sensibilidad, y me gusta, en fin, lo bonito de la vida.
0: Me estás hablando de Quintero, que para mí ha sido de los mejores comunicadores que ha tenido la televisión y la radio.
1: Sí. Me encantaba, hacía unos programas muy bonitos, porque daba una cosita de una sensibilidad humana que tanta falta hace. Era de San Juan del Puerto, de aquí de Huelva.
0: Lo sé, que era de un ubense, sí, lo sé.
1: Y mira lo que me pasó, que yo desde Huelva un día voy a San Juan del Puerto, porque está cerquita, y me encuentro con el entierro de este señor, y la alegría que me dio de poder estar en su entierro. Me presenté en la iglesia y estuve, digo, madre mía, que mira qué casualidad, que yo este hombre era, que me tenía enamorada como usted, con la voz que tiene tan preciosa.
0: Muchas gracias.
1: Y
0: muchas
1: tan
0: gracias.
1: Bonita.
0: Muchas gracias.
1: Y qué cosa más bonita hace. Vamos.
0: Muchas gracias.
1: Sí, pues, sí, que el Señor te bendiga y te
0: gracias.
1: Guarde.
0: Ahora te pongo una canción bonita para ti y te mando un saludo, ¿vale, Fifi?
1: Muy bien, muy bien.
0: Gracias.
1: Pues nada,
0: muy amable.
1: Buenas noches y estaremos en contacto, porque cuando es que llega ahora de aquí se está muy bien en verano, ¿eh?
0: Sí, sí.
1: A donde yo estoy.
0: Sí.
1: Vengo ahora mismo de la calle de Tapiá.
0: Ah, muy bien.
1: Pero corriendo planto la radio y intento de buscar a ustedes para escuchar, porque claro, es bonito.
0: Ahora yo te pongo el enlace y así ya entonces escapa, ¿de acuerdo?
1: Vale, perfecto.
0: Pues te mando un beso muy grande, feliz noche y muy amable por tu llamada.
1: Y... igualmente, Ángel, buenas
0: gracias.
1: Noches.
0: Buenas noches, okay. Adiós.
1: Buenas noches.
0: Adiós. Y esta canción que nos piden a través del 671-206-220.
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0: mentiras. Juan Peña.
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0: Me gustaría ser en este momento un ángel, porque viajaría hasta llegar a ti, solo con verte y olerte, me sentiría feliz. Gracias.
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0: Buenas noches, Nieves, gracias. Inma Tarragona, buenas noches. Maripaz Jaén, buenas noches. Florida Marta, buenas noches, Estados Unidos de América.
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pues ahora es el momento. Ahora es el momento. Si lo deseas, si quieres, ¿verdad? De llamar a la radio 671-206-220. Estamos teniendo muchos, muchos, muchos mensajes. Estamos leyendo y estamos contestando. Hay algunos que no quieren que los nombres. Y bueno, pues yo lo respeto. Les leo, les contesto y así voy. Así voy, poquito a poco, despacio y sin prisa. Sabiendo que tú estás ahí, yo ya me doy por satisfecho. Me doy por satisfecho. Es una maravilla poder contar con tu presencia cada noche. Es una maravilla poder saber que tú me acompañas y que la luna, tan celosa siempre ella, tan celosa siempre ella, la luna. La luna es muy celosa porque me quiere solamente para ella. Solamente me quiere para ella, no consciente que nadie me quiera. Solo te quiero yo, Ángel. Ella, por si acaso, baja todas las noches aquí al estudio de la radio. Se sienta siempre sobre mis rodillas. Siempre viene tan perfumada. Viene perfumada de Dior, de Christian Dior. J'adore. Perfume, ya ves, ¿eh? Bonito, ¿verdad? Viene con su vestido negro. Fíjate que a la vez ella se pone medias siempre, medias negras, claritas. Tú dirás, en verano, si es que ella tiene la piel blanquita. Ella tiene la piel blanquita. Se da un poquito de colorete en los pómulos, ¿verdad? Y una sonrisa grande que tiene. Pero siempre me dice, no hay nadie que te quiera más que yo, canalla. Eso me lo dice todos, todos los días. Que baja aquí al estudio. Aquí la tengo, mira cómo ahora sonríe. Porque sabe que yo la estoy nombrando. Ella acaricia mis cabellos con la yema de sus dedos. Ella me besa por el cuello y me dice, no sabes cuánto y cuánto te quiero. Y yo digo, luna, luna, pero si tú eres esa dama tan bonita y tan especial, eres la dama de la noche. Eres la dama de la noche. Y yo busco a mi amor, y lo busco entre millones de estrellas. Y ahí me encuentro con Fife. Me encuentro allí. Ella ilumina parte del universo, junto a todos los angelitos y angelitas. Que al principio yo decía, ¿dónde estarás? ¿Dónde estarás? ¿Dónde estarás?

Vuelvo a casa. Morgan Luna. I come home. Vuelvo a casa. Granada, buenas noches. Se la tienes. Un abrazo grande, amigo.

Acércate un poquito más, anda. Que mi corazón sienta el palpitar del tuyo. Que yo recorra tu columna vertebral con la yema de mis dedos. Y que acaricie la posibilidad de darte un beso en los labios. ¿Cuánto te quiero, canallas?

Escucha bien, tú que conoces bien a la luna. Dime qué cosas le gustan, tal vez pueda intercambiar yo algo con ella. Para que me lleve hasta donde tú estás. Y quizá mientras ella se sienta en tu pierna, tal vez me permita sentarme a tu lado. Seré muy respetuosa y solo me conformaré con verte y oler ese aroma tan tuyo. No sé, todo puede pasar. Gracias, México lindo y querido.

Hoy te digo adiós, y te digo adiós con el alma rota. No es el adiós que soñé ni el que hubiera querido pronunciar. Me marcho porque el dolor pesa demasiado y el cansancio ha terminado por vencerme. Me voy después de haber caminado con el corazón abierto, creyendo siempre en las personas. Quizá ese fue mi mayor acierto o mi mayor error. He conocido el cariño más sincero, pero también la envidia que hiere sin hacer ruido. Aún así, no me arrepiento de haber querido de verdad. Todo lo que viví contigo ocupará para siempre un lugar en mi memoria y también en mi corazón, porque hay despedidas que separan los caminos, pero nunca los sentimientos. Te recordaré siempre, porque jamás podrás irte de mi corazón. Cada recuerdo seguirá latiendo dentro de mí mientras me quede vida. Hoy cierro una etapa que significó mucho más de lo que las palabras pueden explicar. No me voy porque hayas dejado de quererte. Me voy porque te amo con locura, y a veces el amor también exige marcharse para poder sobrevivir. Adiós, pero nunca, nunca te olvidaré. ¿Y sabes por qué? Porque siempre vivirás en mi corazón. Pero hoy ya, hoy sí ya, hoy te digo adiós. Una canción de un servidor, un bolero, de un servidor. Hoy te digo adiós.

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1: Una canción de un servidor. Hoy te digo adiós. Elvis Presley, I can't help falling in love. Me inclino ante tu amor.

Buenas noches, feliz descanso, buen descanso, Ángel, hasta mañana. Gracias, Andújar. Gracias de corazón. Granada, buenas noches, feliz noche. Gracias de corazón a corazón. Brasil, hola Ángel, feliz noche, siempre escuchándote aquí. Maravilloso programa, saludos desde Brasil. Muy buenas noches, que tengas dulces sueños. Gracias, de verdad, gracias. Un año ya escuchándote, Ángel, y amándote en silencio. Jamás pensé que me ibas a conquistar mi corazón. Jamás lo pensé, ya que lo tenía bien guardado y no había dejado que nadie llegara hasta él. Yo llevo muchos años escuchándome y te agradezco enormemente, pues, el sentimiento que tienes hacia esta humilde persona, hacia este humilde locutor. Desde Argentina nos dan las buenas tardes. Si quieres bañarte conmigo, me dicen desde Argentina, pero no veo yo ni piscina, ni veo nada de nada que me has mandado. Está todo borroso, borroso, borroso. Serán mis ojos que lo ven todo borroso ya, no lo sé. Sea como sea, te doy las gracias infinitas, ¿verdad que sí? Un bañito me apetecería ahora, ¿eh? Porque con este calor que hace, ¿verdad? Con este calor que hace, me estoy tomando los hierbajos, ¿eh, tú? Me los estoy tomando fresquitos ahora, ¿eh? Fresquitos, fresquitos. Vamos a ver, buenas noches, estoy hablando con mi prima Mati, y ya te está escuchando también todas las noches y dice que pareces un ángel hablando. Le encanta tu programa y todos los de Radio Clavel. Pues nada, un beso muy grande para los amigos de Radio Clavel, para Rafa en la verbena, también para nuestra compañera Isabel Muñoz, El Tardeo. Un beso grande para los dos. Buenas noches desde Maracena, Granada, López, gracias. Buenas noches, de corazón. Buenas noches, Ángel, dime cómo se llama esa canción y quién la canta, por favor. ¿Qué canción? ¿Cuál canción? Porque te estoy leyendo ahora y ya, pues no sé, ahora mismo. Dime tú, cuéntame tú, ¿qué canción era? ¿Después de cuál? Buenas noches, navegante, haces que las noches sean más bonitas. Un saludo desde Granada. Gracias, Alicia, de corazón. La primera vez que te asomas al balcón de mis sueños. Alicia, bienvenida. Gracias por estar en sintonía en las noches más románticas de la radio. Hoy tenemos muchos, pero muchos mensajes nuevos. Muchos. Gracias, de verdad. Que tu noche sea tan bonita como tú la haces. Buenas noches, Ángel. Feliz descanso. Hasta mañana, de corazón a corazón. Sonia, desde Córdoba. Gracias. Thank you.

bueno, me leen, digo, me leen, me escriben, y lo que me escriben lo guardo para mí, ¿eh? Es un poco larguito, ¿verdad? Pero muy bien. Pues preciosa, estoy escuchándote por mi radio, voy a ver qué emisora es. Gracias, muchas gracias. Canciones maravillosas. Gracias de todo corazón, de verdad que sí. Buenas noches, Ángel, ¿cómo estás? Por una de Julio Iglesias desde Barcelona, feliz noche. Gracias, Miriam, gracias. Estamos recibiendo muchos, pero muchos mensajes nuevos. También Maika, no sé de dónde, pero nos da las buenas noches y nos dice: gracias, Ángel Bueno. Eso es lo que me dice, gracias, Ángel Bueno. Pues gracias, Maika. Por cierto, no sé si hoy celebras tu santo. Vamos ayer ya, porque llevamos ya media hora por delante. Pero muchas felicidades, aunque sea por segundo nombre, ¿vale? Maika, que es, pues eso, Mari Carmen, digo yo, ¿no? Entran en batería. Van subiendo, van quedando abajo, un montón aquí. No sé ni por dónde voy, ni por dónde navego. Mira que voy en la barca, ¿eh? Mira que llevo la barca yo, pero cargadita, ¿eh? Pero aquello que dices tú, ¿y ahora qué? ¿Y ahora qué? ¿Sabes? Bonanit, escuchar es quizá el regalo más valioso que podemos ofrecer a otra persona. Beset, gracias de corazón. Gracias. Y me dicen, es el vapor. Yo creo que sí ves, si lo quieres. No veo nada, de verdad que no. No veo en absoluto nada. Pues seguimos, ¿eh? Seguimos tú y yo, ¿qué te parece? En las noches bonitas y románticas. Noches maravillosas, ¿eh? De verdad que son noches en las que a mí me da pena de que el tiempo corra, de que el reloj de arena marque hasta los segundos. Es que el reloj de arena este me tiene completamente, pero enfadado, ¿eh? Hoy le he puesto un trapo por encima. Digo, vale, duérmete ya. Pero ¿qué va? La luz se traspasa, ¿sabes? El trapo, por mucho que le tapo, le puse hasta una almohada encima. Digo, a ver si aguanta aquí. ¿Qué va? La arena va de un lado a otro, pero a una velocidad tremenda. Que yo me he asustado. Digo, pero ¿cómo corre tanto la arena esta? Si una arena que al fin y al cabo es donde cayó la lágrima, ¿no? Que decía Peret, la lágrima cayó en la arena. Pues la arena esa, se ve que después de la lágrima, chiquillo, ¿cómo corre ahora? ¿Cómo corre la arena esa de un lado a otro? Pasan los minutos, pasan los segundos, pasan las horas. Si hace nada que hemos empezado, hace nada, Dios mío, nada. ¿Qué hará? ¿Qué tiempo hará? ¿Qué hace? 2 horas y media, ¿y eso qué es? Eso no es nada. Por el amor de Dios, pero ¿esto qué es? ¿Cómo corre? Veloz, ¿cómo corre veloz? Pero veloz, de verdad, ¿cómo corre? Pues fíjate que yo estoy muy feliz de estar contigo y a tu lado. Pero muy feliz, de verdad que sí. Créeme que sí. El corazón lo sabe. Sabe que te quiero más que a mi vida. Sabe que te siento lo más profundo. Sabe que te amo, no te quiero, te amo. Sabe que me vuelves loco. Que me tienes loco de amor, canalla. Que no sé cómo decírtelo ni explicártelo ya. Que sois de una forma de ser. Que me cautiváis de una manera. Cuando salgo del estudio, salgo siempre con lágrimas en los ojos. Pensando que os dejo atrás. Pensando que dejo atrás a mis amores. Y eso el corazón lo sabe. El corazón lo sabe. Tú también tienes corazón y también te habla, ¿verdad? ¿Qué te dice el corazón? ¿Qué te cuenta el corazón? ¿Qué es lo que el corazón te comunica? Porque a mí me dice tantas cosas tuyas me dice. Me dice que me quieres. Me dice que me adoras. Me dice que sin mí no puedes vivir. Que las noches de ángel te aportan la vitamina perfecta para seguir caminando en la vida. Que mi voz te habla
te habla al oído. Detrás de las cortinas yo te abrazo. Yo te beso. Yo te muerdo la yugular y te inyecto ese veneno que tanto efecto te hace. Ese veneno que hace que tú no nos dejes ni por un segundo. Que te gustaría que no terminaran nunca jamás estas noches. Que fueran noches interminables. Que quisieras que cada día, ¿verdad?, tuvieras la oportunidad de amar y de querer como yo te estoy queriendo. Seguro que sí. Seguro que sí. Hoy te digo adiós, me dicen. ¿Y eso por qué? Porque... Ah, vale. Ahora entiendo. Tranquila, que ahora yo te la hago llegar, ¿vale? Tranquila, que yo te la hago llevar ahora. Ahora te llegará un correo express, ¿eh? Y ábrele la puerta, porque claro, igual te asustas y te llaman ahora a esta hora de la noche, Conchi, ¿eh? Si te llaman ahora, te llaman al timbre de tu casa. ¿Quién es? ¡Qué susto! No. Es que te envío yo la canción por, de una forma rápida, express, que se llama, ¿eh? Seguro que es tu bolero. Hay canciones que cantan tu vida, gracias. Mi vida. Ay, mi vida. Ay, vida mía. Tienes potencial increíble, no sabes cuánto. O quizás sí, no sé, de correr es de cobardes. Ya te diré. Pues dime tú, ¿qué me quieres decir? ¿Qué me quieres decir? Porque yo no lo sé. Si tú no me lo cuentas, yo no lo sé. Respecto al programa de ayer, la cual se puso una faja para esconder lo más grande que hay en la vida, ser madre. No se lo escondió por esconderse, porque en su casa no aceptaron su embarazo. Es más, la echaron de su casa y estuvo en la mía. Porque, bueno, ¿qué pasa? Siempre, ¿no? La poca cultura de antes, los padres y las madres, pues... Pero yo pienso, ¿cómo un padre o una madre, aunque su hija se quede embarazada con la edad que tenga, da igual? ¿Cómo puede ser que un padre y una madre, yo qué sé, aparten de su vida a su propia hija? De verdad que yo no lo entiendo. Yo no entiendo cómo hay madres y padres que pueden ser así. Sinceramente, no lo entiendo. No lo entiendo. Y por eso ella se puso la faja para disimular su estómago. ¿Cómo estaría para que no se notara nada de que estaba embarazada? La niña, que por cierto fue una niña preciosa, podía haber salido mal por el hecho de tener la faja todo el día puesta, tanto que no se le notaba nada de nada. Pero bueno, es la vida, y la vida te enseña a veces a amar y a querer en la forma en que tú y yo nos queremos, ¿verdad? Porque nos queremos mucho, tú y yo, ¿que sí? Dime que sí, porque si no, entonces... Si me dices que sí, entonces te aseguro que entonces sí que me coge ya el dolor y la pena. Buenas noches, Ángel, ¿cómo estás? Pon una canción de Julio Iglesias, feliz noche. Gracias, Miriam, Barcelona, saludos cordiales, entrañables. Vamos con una canción de Julio Iglesias, ¿sí? Vamos a bailar tú y yo, morena, ¿quieres? Vamos a bailar, venga. Julio Iglesias. Baila, morena, baila.

Pues ahí estaba la canción de Julio Iglesias, Baila Morena Baila, que tú lo bailas como ninguna. ¿Cómo bailas tú? Dímelo, cuéntame tú. ¿Cómo bailas tú, morena mía? ¿Cómo bailas tú?

Bueno, no llevo contabilizado los WhatsApps que me han pedido esta canción, que ya, pues ya queda como estandarte en el programa. Y es mi voz cantando Torneró. No pronuncio las personas, porque hay un montón que coinciden, ¿verdad?, en que pongo la canción de Torneró. Me encanta, por decirte alguno de los mensajes, me encanta cómo cantas la canción Torneró. Es maravillosa cómo lo haces. Qué voz tan linda tienes. Qué paz que me regalas todas las noches. Otra nos dice, no hay nadie como tú. No hay un programa como el tuyo. Tus noches son únicas y maravillosas. Y así podríamos estar diciendo hasta 15 o 20 mensajes con la canción de Torrero. Volveré porque hay amores que nunca aprenden a marcharse. Volveré aunque el tiempo haya cambiado tantas cosas. Volveré a buscar el refugio de tu mirada. Volveré a pronunciar tu nombre con el mismo latido. Porque el amor de verdad no conoce el olvido. Ni la distancia puede borrar lo que el corazón ha escrito. Si un día me pierdo, seguiré el camino que lleva hasta ti. Si la vida me pone a prueba, elegiré volver a quererte. Porque donde estás tú, siempre estará mi hogar. Y mientras me quede un suspiro, yo volveré. Pues para todos los oyentes y para esas personas que me han pedido la canción de un servidor, aquí la tenéis. Pero antes quiero leer algo que es un escrito mío, cortito, ¿verdad?, que en el grupo de Corazón a Corazón Radio lo ponen en Facebook. Entra en el grupo de Corazón a Corazón Radio, este seguidor, entra en Facebook. Dice así mi escrito: me dijo, hazme feliz porque yo te quiero. Le contesté, yo te amo con toda mi alma. La niña de sus ojos lloró de emoción y ella, mirándome dulcemente, me dijo: me has hecho la mujer más feliz del mundo. Pues, palabras mías. Pues nada, vamos. Torneró con Ángel.

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0: Vamos a bailar pegados tú y yo, porque ya nos queda muy poquito tiempo y quiero bailar contigo, pero muy bien. Bailar pegados juntos tú y yo. ¿Te atreves? Se nos va para Almería este bonito tema. Garrucha, buenas noches.

Bueno, ha llegado el momento de dejaros hasta mañana. Y antes de marcharme quiero daros las gracias. Gracias por haberme permitido entrar una noche más en vuestra vida. Porque eso es la radio. Una voz que llama con respeto a la puerta de alguien que quizá necesitaba compañía. Gracias a quienes habéis hablado conmigo. Y gracias también a quienes habéis permanecido en silencio y en el anonimato. Nunca penséis que por no llamar formáis menos parte de este programa. Al contrario, muchas veces sois vosotros quienes le dais sentido a este programa. Sé que ahora mismo me está escuchando alguien que no puede dormir por culpa del dolor. Alguien que tiene miedo, alguien que lleva demasiado tiempo sintiéndose solo, sola. Alguien que cuida de una persona enferma, alguien que trabaja mientras los demás descansan. Y también alguien que soporta en silencio una situación que nadie debería vivir. Quisiera poder llegar a cada uno de vosotros y deciros, mirándoos a los ojos, que no perdáis la esperanza. Como no puedo hacerlo, dejo que sea la radio quien os lleve este mensaje. No rindáis, no dejéis de creer que vuestra vida tiene valor, porque lo tiene mucho. Ojalá estas 3 horas os hayan hecho un poco más llevadera la noche. Ese ha sido desde el primer día, el primer momento, el único propósito de este mi programa. Acompañar nada más y nada menos. Mañana cuando vuelva a abrir este micrófono, me gustaría encontraros de nuevo al otro lado, a los que habláis y a los que nunca llamáis, pero siempre estáis. Cuidaros mucho, ¿vale? Cuidaros mucho, que la vida os trate con la bondad que merecéis. Y si en algún momento sentís que todo pesa demasiado, recordad que aquí siempre tendréis un lugar donde se os escucha con respeto y con cariño. Buenas noches y hasta la próxima. Que Dios bendiga vuestro descanso, ilumine vuestro camino y llene vuestro hogar de paz. Que tengamos siempre junto a nuestras familias la bendición de nuestro amigo el Barbas. Que con sus brazos nos ampare y nos libre de todo mal, de toda enfermedad, de todo accidente y de toda cosa mala. Que su mano nos guíe siempre en nuestro caminar por la vida. Buenas noches, canallas. Recibe este beso cálido. Y un te quiero mayor. Mundo, duerme feliz, porque tu ángel de la guarda vela por ti.

veces tengo el propósito de dejarte, de irme y no mirar hacia atrás. A veces tengo el propósito de olvidarme de todo y decir no, no más. Pero siempre, siempre y por siempre, tengo la sensación de equivocarme. Siempre tengo la sensación de equivocarme, y por mucho. Así es que dándole vueltas a mi cabeza, dándole vueltas y vueltas a mi cabeza, una y mil veces digo, pero ¿dónde voy? ¿Pero dónde voy yo? ¿Dónde voy y a dónde voy yo? Sin ti. Siempre contigo y a tu lado, en las noches más románticas de la radio, viviendo dentro de mi corazón. Gracias, angelitos, gracias, angelitas. Sois fenomenales. Francisco, ¿a dónde voy sin ti? A ningún lugar. Bueno, ahora cerraré todo lo que son las luces, el estudio. Cogeremos el coche y marcharemos para casa. Feliz descanso, un besito. Ya sabes, mañana de 10 a 1 tienes las noches de Ángel. De lunes a viernes, desde las 10 y hasta la 1. Un besito y hasta siempre.

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0: Hola, supongo que habréis oído hablar alguna vez de eso que llaman el síndrome de la rana hervida. Es un caso bastante conocido y creo que para la filosofía de nuestro programa tiene utilidad, tiene un punto de reflexión. Parece ser que si se coloca una rana en un recipiente lleno de agua y se comienza a calentar ese agua, a medida que la temperatura comienza a subir, la rana, sin moverse, intenta ajustar su temperatura corporal para adaptarse gradualmente a la cambiante situación. Justo cuando el agua está a punto de alcanzar el punto de ebullición, es cuando la rana no puede ajustar más. ¿Y qué hace entonces? Decide saltar, pero es incapaz de hacerlo, ya que ha perdido toda su fuerza en el intento de ajuste de su temperatura al del entorno. Y entonces muere sin remedio. ¿Qué mató a la rana? Sé que muchos van a decir que el agua hirviendo, pero la verdad no es esa, porque cuando la temperatura comenzaba a subir, podía haber dado un brinco y huir hacia la vida, huir para sobrevivir. Al final fue su propia incapacidad natural para decidir cuándo saltar. Porque si a esa misma rana se le coloca de inicio con agua hirviendo, entonces directamente salta para salvarse. Y es que pienso que al final, la rana somos todos y cada uno de nosotros y nosotras. Todos nos tenemos que ajustar a esa temperatura, a la gente, a las situaciones, al entorno, pero tenemos que estar seguros cuándo tenemos que ajustar y cuándo tenemos que seguir adelante o cuándo saltar. Hay momentos en los que necesitamos hacer frente a la situación y tomar las acciones apropiadas antes de que estemos incapacitados para ese salto hacia nuestra propia salvación, hacia nuestra propia liberación. Si permitimos que la gente nos explote física, emocional, financiera, espiritual o mentalmente, continuarán haciéndolo. Entonces, decidir cuándo saltar es la clave, porque nadie va a saltar por nosotros. Bienvenida, bienvenido. Ponte cómoda, ponte cómodo. Tus amigos de Alma, Corazón y Vida, estamos de vuelta. Como siempre, todo esto que sigue va por ti. Comenzamos.
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0: Hola, ¿qué tal? Bienvenida, bienvenido. Efectivamente, por aquí estamos. Una jornada más, una semana más contigo, dentro de esta Macedonia romántica de canciones, de palabras, que es Alma, Corazón y Vida. Tres palabras mágicas, tres palabras sencillas, tres palabras muy fáciles de pronunciar, que sin embargo tienen tanto contenido y tanto significado. Qué profundas, ¿eh? Al final, eso es todo lo que somos: alma, corazón y vida. Un interior que prestar y ofrecer a los demás. Un corazón que es una maquinita que nos mantiene con vida. Y la vida, que es todo eso en lo que nos encontramos. Bueno, te recuerdo el correo electrónico de este programa, almacorazonvida@gmail.com, almacorazonvida@gmail.com, y el teléfono 24 horas que nunca descansa y nunca se detiene. 651-19-18-31, 651-19-18-31. Corremos el telón, encendemos los focos y las farolas de nostalgia, de poesía, de lirismo, de sentimiento, y dejamos a nuestro yo sensible convertirse en protagonista indiscutible de esta próxima hora de radio. De modo que sin tiempo que perder, arrancamos ya nueva edición de Alma, Corazón y Vida.

0: Bueno, me vais a permitir que hoy este programa se lo dedique de forma exclusiva, de forma íntegra, a una amiga llamada Teresa Roiz Pacheco, natural de Castro Urdiales, bella localidad costera del oriente cántabro, a orillas del mar Cantábrico. Sí, este programa hoy va por ti, Teresa. Y todas las canciones que van a sonar son canciones que tú has elegido en algún momento de tu vida y me las has solicitado a este programa o incluso a otros. Sí, porque tengo la suerte de haber comenzado joven en esto de la música, en esto de la radio, en esto de los medios de comunicación, de forma paralela a mi andadura académica en la universidad. Ya ese mismo año pude hacer prácticas en diferentes emisoras de radio, ¿no? Y Teresa ya estaba por ahí, sí, sí, allá por 1988 ya estaba por ahí pidiendo canciones, haciendo dedicatorias, mostrándose, vamos, una oyente muy participativa. Debería hablar de ella en pasado, pero me cuesta mucho. Me cuesta una barbaridad, por eso hablo de ti, Teresa, en presente. Hace unos días se ha ido, hace unos días ha abandonado todo esto que se puede tocar, después de una larga enfermedad a la que ha plantado batalla hasta el último segundo. Ha luchado con todas sus fuerzas, me cuenta la familia que hasta el último segundo de su vida ha sido ella la que ha dado ánimos y ha repartido alegría entre todas las personas que la conocen y la quieren. Y además hasta el último momento ha estado escuchando la radio. En los diferentes medios de comunicación en los que he podido trabajar desde ese año hasta el presente, pues ella ha estado por ahí. Nunca hemos estado frente a frente, pero de alguna forma, directa o indirecta, es una persona importante en mi vida, ¿no? Todos al final somos una mezcla de lo que sentimos, de lo que vivimos, de lo que recordamos, de lo que experimentamos y una mezcla de todas las personas que de una forma o de otra conocemos. De modo que he pensado que, bueno, pues como recuerdo hacia Teresa, no únicamente una canción, una dedicatoria coyuntural, esporádica, con un tema determinado, sino pues el programa entero, ¿no? Y estas canciones que van a sonar a partir de ahora son temas que ella me ha pedido en alguna ocasión. No sé si el orden es el adecuado, no va por orden de me gusta más, me gusta menos, eso no. Pero bueno, hoy es ella la guionista, ¿no? Sí leeré los poemas y los textos que me habéis enviado los demás, pero eso sí, os pido que la canción en concreto que muchos agregáis a los textos, la dejemos para el próximo día, ¿vale? Tenía solo 43 años y de una forma o de otra sé que nos está escuchando hoy, de modo que todas estas canciones que van a sonar, bueno, pues son canciones que también dedicamos a todos los oyentes, son temas muy románticos. Y sí habrá un poema que a ella también le gustaba mucho, porque alguna vez me lo comentó en alguna carta, en algún correo electrónico, que era el poema de despedida que más le gustaba. Eso será al final de este espacio. Pero no va a haber más alusiones, ¿eh? Durante el programa no vamos a estar tristes ni a ponernos serios, primero porque no procede, a ella no le gustaría nada, esto es parte de la vida. Va por ti, Teresa, gracias por todos estos años siguiendo la radio, siguiendo Alma, Corazón y Vida. Me cuentan, y eso es lo que más satisfacción me causa, que hasta el último segundo lo has estado haciendo. Bueno, canciones a partir de ahora. Vamos a comenzar con una de las grandes voces, sin duda, de la historia de la música. Una voz profunda, una voz llena de matices, una voz que, bueno, vamos a comenzar a escucharla.
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0: Claro que sí, es Barry White.
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0: Poniendo alma y corazón en un gran clásico de la música romántica, Just the Way You Are, Justo como eres. Bueno, esta canción tiene su historia porque es un tema de Billy Joel y Billy Joel siempre renegó de esta canción. De hecho, no quería incluirla en su álbum The Stranger de 1977 hasta que tuvieron que convencerle Linda Ronstadt y Puff Snow, que estaban compartiendo con él espacio en el mismo estudio de grabación en Nueva York. Y es que a Billy Joel le parecía una horterada esta canción, incluso su batería, Liberty DeVito, le dijo que no quería tocar esa bossa nova estúpida. Era una canción de despedida por el divorcio de su primera mujer, Elizabeth Weber. Billy Joel hizo otra letra alternativa con la misma melodía que decía: ella se llevó el perro, la casa y el coche. Hoy es un gran clásico de las canciones de amor. La ha cantado Frank Sinatra, la ha cantado Diana Krall y el gran Barry White. Esta es la versión que más me gusta. Y es la canción que vamos a escuchar a continuación desde el principio. Just the way you are, la voz inconfundible de Barry White.
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Just the way you are, Barry White. Un cantante popular por esta voz tan carismática y tan masculina, ¿eh? Y un clásico de Billy Joel, que como digo es una de las grandes canciones de amor. De hecho, recientemente leí un artículo en la que productores, artistas, gente normal y corriente había hecho una encuesta, bueno, habían hecho una encuesta preguntándoles a todos, con las 20 mejores canciones de amor de la historia de la música, ¿no? A juicio de los preguntados y preguntadas, ¿no? Y ahí aparecía este tema, ¿eh? Entre esas 20 canciones estaba esta de Barry White, que es de Billy Joel, como digo. Ha sido interpretada por otros grandes genios de la música, pero quizá esta es la versión más, más carismática y más conocida.

Si estuvieras cerca, ya hubiera corrido a tu encuentro, para de ese modo ver que por ti yo siento. Estoy confundida, y ni yo misma me lo puedo explicar. Solo puedo decir que te tengo que encontrar. Es increíble cómo después de tantos años, tú apareces en mi vida y haces este desorden, toda una revolución. Lo que para mí era traición, pecado, ya no lo es. No que encuentro bien lo que estoy haciendo, pero quiero seguir haciéndolo. Puedo hablar contigo por horas y nada más en el mundo me parece importar. Estará mal al haberte encontrado. Sencillamente aceptado como amigo, sin al menos haber pensado un poco en las repercusiones de mis actos o de mis reacciones a cosas que hacía años no había sentido. ¿No había experimentado cosas que ahora están despertando? No entiendo por qué. Porque hay veces que no te puedo hablar cuando me hablas. La lengua se me traba, no puedo pensar, todo se me olvida. Necesito esclarecer mis pensamientos y mi sentir. ¿Cómo o qué hacer? Pero eso no lo sé. No quiero herir a nadie y no me quiero herir a mí misma. Tengo que resolver esto y no sé cómo. Ayúdame, aunque no creo que tú seas el indicado para ayudarme en esto. Puede ser que nuestra manera de esclarecer todo lo que haga sea enredar todo más. ¿Y entonces? ¿Y entonces qué? Bueno, pues alguien que firma como Violeta Luz me ha enviado este texto bajo el título de Pensamientos. Bueno, me vais a permitir a todos los que os habéis dirigido al programa esta semana que las canciones que me pedís las deje para una próxima edición. Sí leeré los textos. Hoy el programa se lo dedicamos a Teresa Roiz Pacheco. Me parecía que había que ir un poco más allá de la simple dedicatoria puntual de una canción concreta, ¿no? Y estas son canciones que ya me ha pedido en todos estos años. He trabajado en varios medios de comunicación y siempre ha estado por ahí, con cartas, con mails. Bueno, otra canción que Teresa me pidió una vez. Esta tiene su lógica porque este grupo era de Castro Urdiales, precisamente. Triunfaron y mucho con este tema. Yo no les recuerdo mucho más, ¿eh? Un primer disco en el año 88 y una canción que luego fue elegida por una compañía publicitaria, por una agencia, pues para una conocida campaña de una joyería, quiero recordar, no sé, un reloj, regalar diamantes o algo así, ¿no? De hecho la canción lo dice, entre tú y yo un diamante es para siempre, ¿no? Bueno, pues los chicos del norte, que se hicieron muy populares en aquellos meses del 88-89, y una canción que por ahí suena ya. El norte, entre tú y yo.

0: Pues el Norte, una banda de pop de origen cántabro, de Castro Urdiales, bueno, también de Bilbao, alguno de sus integrantes era de Bilbao. Iniciaron su carrera a finales de los 80 y principios de los 90, ¿no? Lanzaron su primer álbum en 1988, un álbum titulado La Cabaña de la Colina, y ahí aparecía esta canción, que fue un gran éxito melódico del panorama discográfico español de aquel momento, ¿no? Y convirtió al grupo, pues, en uno de los más populares del momento. Yo creo que, además, aquel éxito repentino a alguno de los miembros no le sentó del todo bien, ¿eh? No supieron gestionar esa fama. Y bueno, pues al final acabaron separándose al tercer disco. Ninguno de los dos siguientes tuvo el éxito del primero. El segundo se titulaba, creo recordar, El mundo está loco. Y el siguiente, Tempestad, ¿no? Pues ahí está, El Norte. Entre tú y yo, un diamante es para siempre.
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De ellas en realidad llegan directamente al corazón utilizando otras vías, ¿no? Como aquella frase que dice: mírame y te voy a enseñar a decir te quiero sin hablar, ¿no? De Righteous Brothers, un dúo musical que componía Bill Medley y Bobby Hatfield. Se creó en 1963 en Los Ángeles, bueno, cerca de Los Ángeles, ¿no? Grupo especialmente conocido por esta canción, ¿eh? La melodía desencadenada, Chained Melody, que es una de las canciones más versionadas de la historia, ¿no? Hasta 500 en el siglo XX, ¿eh? La música la compuso Alice North y la letra era de Hi Zaret. Fue para una película de 1955 que se llamaba Unchained, ¿no? Ese año la canción fue nominada al Oscar como mejor canción, un galardón que ganó. Otro tema, Love is a Many Splendored Thing. Bueno, es una canción tan popular, ¿eh?, que en una sola semana se llegaron a grabar 4 versiones, ¿no? Y todas entraron en el top 30 de las listas británicas, por ejemplo, ¿no? Ahora, lo que hizo realmente popular a esta canción, lo que la revitalizó y la puso de máxima actualidad, es el hecho de ser parte de la banda sonora original de la película Ghost, ¿no? Demi Moore y Patrick Swayze, ¿no? Aquella romántica escena en la que ella, pues, hacía una vasija de barro, ¿recuerdas, no? Y él, que estaba, pues, en otro sitio, ya no estaba entre los vivos, pues vivía una escena muy especial con ella, ¿no? El amor más allá de la vida, ¿no? Más canciones en Alma, Corazón y Vida. Otra hermosa que llega hasta nuestro programa. Todo un himno de reafirmación femenino, ¿no? Una canción para escuchar con los ojos cerrados, de forma concentrada, reflexionando en torno a todo lo que se dice. Ana Belén, Desde mi libertad.

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Desde mi libertad, la declaración angustiada, pero esperanzada, de ruptura con el pasado de sometimiento y renuncia a la identidad propia que hace una mujer en nombre de todas, ¿no? Es como una declaración de independencia, un reclamo de libertad de una mujer que solo tiene para alcanzarla sus deseos y su conciencia, contra todos los prejuicios, inercias y esquemas estúpidos y retrógrados. La frase "nunca me enseñaron a volar, pero el vuelo debo alzar", para mí es la clave, ¿no? Resume el proceso de cada mujer y del género entero por romper tabúes, convencionalismos, esquemas aparentemente tan frágiles porque solo son ideas, pero tan fuertes por su permanencia en la historia y su arraigo por medio de la educación. Un tema que compuso es el marido de Ana Belén, Víctor Manuel, junto a Danilo Baona, y que aparecía en el álbum Ana de 1979, ¿no? Uno de los discos más frescos y cargados de amor y aires libertarios de esta cantante actriz madrileña, ¿no?

0: Cuando el río de lágrimas se alborota, los ojos hierven, se encapotan, se desbordan las mejillas, se mojan. Agua salada que limpia las penas, con esa mueca triste en la boca, agua salada que riega las alegrías y la más linda sonrisa provoca. Cuando el río de lágrimas alborota, no hay presa que lo contenga, déjalo correr y al dolor barrer, o sentir, pero sentir de verdad el placer. Suspiros, sollozos vas a tener, mas es señal de que respiras, de que vives. En calma o tempestad, siempre sonríe. Pues otro poema que nos ha llegado, en esta ocasión firma alguien con las letras o iniciales LHB. L de Lugo, H de Huesca, D de Dinamarca, por ejemplo, ¿no? Bueno. Una pausa y continuamos aquí en Alma, Corazón y Vida, espacio poético musical.
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0: Pues otro tema genuino representante de la música romántica italiana, Sandro Giacobbe, cantante genovés nacido en 1951, que comenzó su carrera musical en los 70, alcanzó gran éxito con un tema titulado Señora Mía, y posteriormente con esta balada, El Jardín Prohibido, en castellano, en italiano Il Giardino Proibito, un tema que fue número uno de ventas en España en 1976, ¿no? Ese mismo año participó en el Festival de San Remo y se clasificó en tercera posición con la canción Gli Occhi di Tua Madre, ¿no?
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0: Bueno, pues una de esas canciones recordadas, inolvidables, que os gusta mucho, que nos habéis pedido en más de una ocasión, ¿no? Sandro Giacobbe, El Jardín Prohibido.
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Soy nadie en las manos del viento. En este instante áspero que no sabe definirse, desprenderse de la mandíbula punzante de noviembre, no sabe arrugarse, comprimirse, evaporarse entre las falanges de un humeante corazón. Soy moho en las paredes de los vivos, cartílago en los muros de los cerebros. Puedes cruzarme, puedo cruzarte por el camino de los tristes crisantemos. Se desmenuza un tren flotante, intrascendente, desnudo aparezco sobre el cristal opaco, en el fondo de mí mismo. Donde encontrarte, donde perderte, ya vuelvo a ser semilla en las entrañas del otoño, en noviembre, donde siempre. Pues otro poema que ha llegado hasta almacorazonvida@gmail.com, firma alguien como Azul y Negro, todo junto, y además me dice una cosa curiosa, un pedido concreto, y es que si puedo leer este poema que sea, me dice sobre el Wonderful Life de Louis Armstrong en versión de Kenny G. Bueno, pues es lo que he hecho, ¿no? Utilizar ese tema como soporte y fondo musical para la lectura de este poema. Gracias, Azul y Negro.

Llega la siguiente canción en el programa, dentro de este repertorio hoy tan especial, hoy tan entrañable, pues otro de los temas que os gusta y que durante todos estos años nos habéis pedido, pues Teresa también lo ha hecho en alguna ocasión, la mítica Mujer de Rojo, Chris de Berg. ¿Quién no recuerda, verdad? Estos clásicos toques de percusión inicial, este planteamiento coral del principio y todo lo que llega después. Chris de Berg, The Lady in Red.

0: Sin duda la canción más famosa y conocida del cantante Chris de Burgh, The Lady in Red, la dama de rojo, de su álbum Into the Light de 1986. La canción fue un gran éxito mundial y alcanzó la posición número uno pues, en la mayoría de los países europeos, ¿no? En una entrevista, de Burgh comentó que Lady Di, Diana de Gales, fue a ver su actuación en un concierto privado y que después de la actuación Diana pues fue donde él le requirió para agradecerle la canción de Lady in Red. Y es que aparentemente Lady Di se lo habían dicho, o lo creía ella, que esta canción había sido escrita y dedicada pues a ella, ¿no? Debido a esa conocida tendencia suya hacia la ropa de color rojo, ¿no? Chris de Burgh agradeció el halago y la admiración, pero le dijo a Lady Di que ella no era la verdadera historia que había detrás de la canción. Posteriormente, Chris de Burgh lo que comentó es que esta canción estaba inspirada en el recuerdo de cuando conoció a su esposa Diane, aunque no específicamente sobre o dedicada a ella, ¿no? Sí, al hecho de que los hombres a menudo, decía Chris de Burgh, no podemos recordar cómo visten las mujeres o esposas cuando las conocemos la primera vez, ¿no? Y se le ocurrió. Bueno, pues, oye, pues muy bien, ¿no? Gracias a ello, tenemos ante nosotros una gran balada de la historia de la música, ¿no? Bueno, pues Chris de Burgh, que es un cantante que nació en 1948 en Argentina, aunque enseguida se fue a Irlanda, está considerado cantante irlandés de origen argentino.
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0: Y hablando de irlandeses, una de las voces más fantásticas que nos ha dado Europa en ese sentido es la de Van Morrison, ¿no? El irlandés de oro, como se le llama habitualmente. Una canción que aparece en el diario de Bridget Jones, Someone Like You, alguien como tú, que es lo que siempre he estado buscando. Un tema precioso para compartir en este momento del día.

Gran canción del irlandés Van Morrison, una de las voces con más personalidad del panorama internacional. Un cantante nacido en Irlanda del Norte, en Belfast, en 1945. Su nombre completo es George Ivan Morrison. Y grandes canciones en su variada y amplia discografía, como por ejemplo esta, que nos gusta mucho, Someone Like You. Siempre he estado buscando, es alguien como tú, que aparece además en la banda sonora original de la película El diario de Bridget Jones.

Nos besamos. ¿Recuerdas? Una tarde en el espejo azul de la bahía. La gaviota del beso aún vibra y arde. No ha plegado las alas todavía. Nos besamos. ¿Recuerdas? Y el poniente sangró la primavera de sus ramos. Luego del poniente se agolpó en tu frente cuando otra vez y muchas nos besamos. Y yo te digo la palabra viva, en la fuga ideal de tu mirada. Aún tengo el alma de tu amor cautiva, o tú ya no estás enamorada. Ahora, lejos de ti, recordando aquel atardecer junto al mar, te besaría en melena luminosa y bruma, mientras rueda el azul de la bahía, la cándida gaviota de la luna.

0: Y ahora, más temas, más canciones. Va quedando menos tiempo de programa, pero lo vamos a intentar aprovechar hasta el último segundo. Me cambiaste la vida, Río Roma.
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Hay personas que tienen ese mágico poder de alterar la vida de otra persona, de la persona amada, para bien, pero a veces no tan para bien, ¿eh? En fin. Nadie dijo que esto de vivir sea fácil en muchos ámbitos y aspectos, ¿no? A veces nos enamoramos de quien no debemos, o confiamos en quien no deberíamos confiar, ¿no? Pero bueno, hay que romper una lanza siempre a favor del amor, ¿no? Esa treta, esa estratagema de la naturaleza y de la evolución para perpetuar la especie, que dijo alguien, ¿no? Algo que no tiene cura, pero que es la cura para muchos males, ¿no? Río Roma, un dúo mexicano de pop latino y baladas románticas. Lo suyo, sin duda, son los temas así, de este género, con este ADN tan particular. Un dúo de Tulancingo, de Hidalgo, de México, integrado por los hermanos José Luis Ortega Castro y Raúl Ortega Castro, ¿no? Bueno, nacieron en 1981 y en 1984 el otro. Otra gran canción de amor, perfecta para un programa como el nuestro.

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1: Bueno, te recuerdo que estás escuchando una edición muy especial, muy entrañable de Alma, Corazón y Vida, dedicado hoy íntegramente a una amiga llamada Teresa Roiz Pacheco, oyente que desde hace muchísimos años ha estado por aquí en este programa. Sus peticiones, sus dedicatorias, sus textos que también nos ha enviado poemas alguna vez han sido pues parte de nuestro patrimonio, ¿no? De nuestro fondo de armario. Hace unos días se ha ido y nos ha parecido oportuno pues dedicarle este programa. Su familia me lo ha hecho llegar, me ha comentado que hasta el último segundo ha estado escuchando este programa y era una gran, gran aficionada a la radio. Todas las canciones que hoy han sonado son canciones que ella, pues en todo este tiempo, ha pedido alguna vez, dirigiéndose al programa. Aprovecho para deciros a los que nos habéis enviado textos y poemas, hemos leído ya unos cuantos, que esas canciones que nos pedís en algunos casos pues van a sonar la próxima semana, ¿vale? Yo creo que está perfectamente justificado. La siguiente canción que traemos al programa, que por cierto va a ser la última ya por hoy, es otro gran tema de amor, que también aparece en la banda sonora original de una película. Ha habido muchas canciones que se han hecho famosas precisamente por eso, por ser parte de películas, y películas que se han hecho famosas por su maravillosa banda sonora original. Y es que en ocasiones pues hay imágenes que nos traen una canción, canciones que nos traen una imagen o una colección de imágenes como es una película completa. Seguramente este tema que va a sonar ahora es un caso muy claro. Los Esclavos del Amor, Bryan Ferry, genuino representante de la música glam, romantic glam, y una película de los años 80 que no se puede olvidar, ¿no? Con una jovencísima y bellísima Kim Basinger y un jovencísimo y hombre también bellísimo Mickey Rourke, aunque hay que ver cómo cambió él después, ¿eh? 9 semanas y media era aquella película, Slave to Love, Bryan Ferry, nuestra canción de despedida por hoy.

0: La elegancia cantando de Brian Ferry. Glamour y clase al servicio de una película recordadísima, ¿no? Esta 9 semanas y media. Que catapultó al éxito a Kim Basinger y a Mickey Rourke. Película, digamos, de tipo erótico. De Adrian Lyne. Se han cumplido en 2016 30 años de su estreno, ¿no? Una película que convirtió en símbolos eróticos y sexuales a sus protagonistas, que por cierto, en la vida real no se podían ni ver. Más allá del striptease que convirtió la canción de Joe Cocker en un himno, la relación entre un yuppie dominante y una galerista de arte masoca parece un cuento Disney, ¿no? Al lado de las 50 sombras de Grey, ¿no? Una película que en su día tuvo muy malas críticas y está considerada una película de poca calidad, ¿no? Lo que pasa es que, bueno, pues tenía un algo que traspasaba, ¿no? Y que la ha hecho, pues, ser recordada, ¿no? Seguramente conoces la historia. Kim Basinger, Elizabeth se llamaba en la película, era una mujer divorciada que trabajaba junto a su amiga Molly en una galería de arte en Manhattan. Un día conoció a John, Mickey Rourke, y comenzó una relación de sexo desenfrenado donde se puso a prueba el concepto de lo que significaba una relación totalmente apasionada, tanto para la pareja vista como unidad, como para Elizabeth, arrastrada por una serie de cambios personales y sentimientos encontrados por culpa de su vertiginosa y hasta cierto punto peligrosa relación. Bueno, pues esta era una de las canciones que sonaba en aquella película.
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Todas las tardes el cielo será azul y plácido. Y tocarán como esta tarde están tocando las campanas del campanario. Se morirán aquellos que me amaron y el pueblo se hará nuevo cada año. Y lejos del bullicio distinto, sordo, raro, del domingo cerrado, del coche de las cinco, de las siestas, del baño, en el rincón secreto de mi huerto florido y encalado, mi espíritu de hoy errará nostálgico. Y yo me iré, y seré otro, sin hogar, sin árbol verde, sin pozo blanco, sin cielo azul y plácido. Y se quedarán los pájaros cantando.

Pues con estos versos del conocido poema de Juan Ramón Jiménez, El viaje definitivo, nos despedimos agradeciendo como siempre tu compañía y el hecho de que estés ahí al otro lado haciendo bueno todo este trabajo y toda esta hora de ilusión y de entusiasmo. Bueno, pues un programa que hoy tenía dedicatoria para Teresa, que esté donde esté nos está escuchando y que ha sido durante años pues parte de este programa con sus poemas, sus peticiones musicales y sus dedicatorias. Recuerda que tienes a tu disposición el correo electrónico almacorazonvida@gmail.com, almacorazonvida@gmail.com, el teléfono 24 horas 651 19 18 31 para que lo utilices cuando y como quieras. Mi abrazo más cálido y estrecho, mi beso más dulce y sincero ha estado contigo un día más, tu amigo Julio Moral. Hasta la próxima, cuídate.

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1: 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No me importa si sacas el Carrasco o el Castaño. 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Te quiero.

Hola, muy buenas. Aquí estoy de nuevo con todos vosotros. Aquí damos comienzo ya tu programa favorito, Dentro de ti. Dentro de ti, el programa de la tranquilidad, para que te encuentres lo mejor posible con nuestra música, con nuestras canciones, con estos sentimientos que andan flotando por la atmósfera de este programa. Un programa que te llevará y te conducirá por 120 minutos cargados de emoción. La emoción que caracteriza este programa, la emoción de Dentro de ti. Recibe un cordial saludo, un fuerte abrazo, un dulce beso, como siempre, de vuestro amigo José Antonio Carrasco Castaño. Comenzamos ya el programa 231. Si quieres, aquí estoy. Te acompañaré en una andadura musical llena de ternura. Hoy la luna será nuestra testigo.

Y bien, vamos a comenzar ya nuestro programa 231, Dentro de ti. Como te decía, la luna será hoy la que nos contempla desde lo más alto. Pronto viviremos en la luna.

Pronto viviremos en la luna. Pues yo prefiero vivir donde vivo. No sabemos qué quiere decir Víctor Manuel en esta canción, pero bueno. Que a nuestro pesar tendremos que vivir en la luna. Pues nada. Una canción incluida, además, es la canción con la cual se abría un disco, un álbum llamado El Lanzador de Cuchillos. Víctor Manuel. Por cierto, ese disco me regalaron por mi cumpleaños el año que salió ese disco. Sí. No te voy a decir qué año exactamente fue, pero hace ya muchos, muchos años. Víctor Manuel, con la voz inconfundible de su mujer, ahí en el estribillo de este Pronto viviremos en la luna. Bien, la semana pasada otro de los temas centrales que tratamos fue la libertad. Y quedó algún tema por ahí suelto que también lo tenemos aquí. Tenemos tres temas de los que quedaron de la semana pasada que hablaban de la libertad. Y uno de ellos, cómo no, es el célebre tema de Nino Bravo. Hay un recuerdo frustrado de un pasado no muy lejano, también vivido aquí en Dentro de Ti.

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1: Grandes momentos musicales también en Dentro de ti, canciones estupendas, es canciones que nos llenan de emoción y, como no, de nostalgia. Paloma San Basilio también cantó a la libertad en esta canción, Libre.

Bien, un saludo a Juan González, que se encuentra escuchando esta noche. Y bueno, también, como decía al principio del programa, vamos a dedicar largo, casi tendido y extendido el programa a la luna. Y en realidad tenía preparada una canción que él me estaba pidiendo hace un momento. Lo que, como bien le he dicho, es que no sé si está en español o está en inglés, no lo sé. De todas las maneras, la canción ahí está. Y la luna, eso siempre lo dice en español. Porque si lo dijera en inglés sería The Moon. Pero bueno, pero de todas las maneras, de todas formas, tanto sea en inglés o en español, el título es La Luna. Belinda Carlisle. Y la vamos a escuchar. Es que iba a decir algo y no sé qué es lo que iba a decir y yo. Así que luego, un poquito más tarde, no muy tarde, así como en cosa de unos 11 minutos, así aproximadamente, vamos a hablar del cartel de hoy, el cartel del programa 231. Hoy me encuentro en un lugar de La Mancha, cuyo nombre no me quiero acordar. Bueno, eso lo decía Cervantes en El Quijoteo. No, pero ese lugar no es. No, no, no. Es otro lugar de La Mancha, pero no exactamente ese. Ni tampoco vale Santo Domingo, os lo aseguro. Pues bien, vamos con ella, con Belinda, Carlisle y la Luna.

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1: Belinda Carlisle y esta canción llamada La Luna. Bien, ahí tenemos. Me está poniendo aquí Juan un montón de canciones por WhatsApp. Algunas están, otras no están. Y bueno, irán sonando todas las que estén. Bueno, La Luna. Aún queda una o dos por ahí de La Libertad. Pero bueno, que fíjate, tengo aquí dos canciones consecutivas de Mecano que hablan de La Luna. Y una de ellas es un bonus track del compact disc Descanso Dominical de Mecano. Una canción que me ha gustado mucho, bastante, junto con Laika, la canción que habla de la perrita rusa que la mandaron al espacio exterior. Y esta, que habla también de la luna, o al menos habla de las dos cosas, del sol y de la luna. Hermano sol, hermana luna.

Hermano Sol y hermana Luna, ahí estaban Mecano. Bien. Vamos a ver, vamos a hablar del cartel. Bueno, el cartel en sí os puedo decir que se trata de la Plaza Mayor de Cuenca. Sí, como decía, Castilla-La Mancha. Pero de lo que os voy a hablar va a ser de Cuenca, justamente Cuenca capital, en general. Pero ya me hubiera gustado a mí hablar de esta plaza tan bonita, ¿eh? También muy, muy personal, muy original, auténtica, la Plaza Mayor de Cuenca. Así que cuando le publiqué hace 2 días, pues justamente dio un me encanta a la fotografía de Facebook, pues un conquense, ni más ni menos, de la capital, además. Cuenca es un municipio español perteneciente a la comunidad autónoma de Castilla-La Mancha y una ciudad capital de la provincia homónima. Está situada algo al norte del centro geográfico de la provincia, a una altitud media de 946 MSNM, y su extenso término municipal de unos 911 kilómetros cuadrados. Es uno de los mayores de España. El municipio contaba con una población empadronada de 54.876 habitantes en 2017, según el INE. Aunque en los alrededores de la ciudad se tiene constancia de población desde el Paleolítico Superior, no es hasta la conquista musulmana cuando se construye la fortaleza de Quinca, que dio origen a la ciudad actual. Esta se contaba contaba en origen entre las otras tantas de la Cora de Santaver, el Cavica, pero fue ganando importancia paulatinamente. El rey cristiano Alfonso VIII la conquistó en el año 1177 y otorgó el fuero de Cuenca, uno de los más prestigiosos de la historia de Castilla. Su economía se centró en la industria textil de gran renombre durante los siglos XV y XVI, lo que produjo una gran actividad constructiva, y, sin embargo, la puñería se hundió en el siglo XVII, conllevando una drástica pérdida de población, que fue recuperándose a lo largo del siglo siguiente. En el año 1833 se convirtió en la ciudad, o mejor dicho, en la capital de la nueva provincia de Cuenca, aunque las agitaciones del periodo hicieron que la ciudad se mantuviera en estado precario hasta bien entrado el siglo XX. En la actualidad, la economía se centra sobre todo en el turismo, potenciado desde que en el año 1996 su casco antiguo fuese declarado Patrimonio de la Humanidad. Cuenca conserva un importante patrimonio histórico y arquitectónico que se extiende por toda la ciudad antigua, aunque focalizando en edificios como la catedral o las casas colgadas, que se han convertido en el símbolo de la ciudad. Se caracteriza también por poseer un buen número de museos, más de 10 en el reducido espacio de la ciudad antigua, que además entre ellos destacan el Museo de Arte Abstracto Español, el Museo de las Ciencias de Castilla-La Mancha, el Museo de Cuenca. Entre los principales eventos culturales se encuentran la Semana Santa, fíjate qué casualidad, y la Semana de Música Religiosa. Hombre, digo casualidad porque estamos justamente hoy en Sábado de Gloria, sé que Sábado de Resurrección, Semana Santa, pues un cartel muy indicado para el programa 231 de Dentro de Ti, justamente dedicado a Cuenca. Y una plaza muy bonita, la Plaza Mayor de Cuenca. Pues sí, como que ancha es Castilla, ¿verdad? Ancha es Castilla. Bien, continuamos. Esta vez también con Mecano. Os lo decía, que teníamos 2 canciones consecutivas de Mecano, y esta que vamos a escuchar también habla de la luna, o mejor dicho, habla de su hijo, el hijo de la luna.

Bien, Hijo de la Luna, un clásico ya de dentro de ti. ¿Y cuántas veces la hemos escuchado en el programa? Pues muchísimas veces. La luna que nos alumbra, es lo que quería decir. Bien, hoy la protagonista también en Dentro de Ti. ¿Qué canción más bonita de Ana Gabriel? La luna.

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1: Ana Gabriel y Luna, qué bonita. Programa 231 de Dentro de Ti. Un programa más para ti, para que esta noche tan especial te llene de encantamiento musical. Y nunca mejor dicho, con esta sonata Claro de Luna.

Ludwig van Beethoven, sonata clara de luna. Y qué bonito, ¿verdad? Bien, estamos muy, muy centrados en la música, ¿eh? Hace tiempo que no cogemos poesías, pues sí. Tenemos que un programa dedicarle entero a la poesía. Escuchar canciones y recitar bonitas poesías. Ahora cuando llegue el mes de mayo, el mes de las flores. Hoy con la luz de la luna nos quedamos extasiados, nos quedamos tranquilos y relajados. Esta vez con Javier Solís, Luz de Luna.

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2: Ahora sí.
3: Pues nada, Luz de Luna, hoy principal protagonista de este encuentro 231 del Dentro de Ti. ¿Quién te acompaña? José Antonio Carrasco, como siempre, dispuestos o intentando haceros felices, al menos en el transcurso de este programa. ¿A quién no te acordabas de este grupo? ¿Cómo no? Si todos nos acordamos de ellos, de Los Puntos, ¿cómo no? Una canción así como muy... Es que no sé cómo definirla. Con una letra como muy... Melojita. De melojita me refiero de meloja, de dulce, de empalagosa. Rotando casi, casi... Lo cursi de un guante. Sí. Cuando salga la luna. Sí, bueno... Cuanto salga voy a verte y no te quiero ver a oscuras y sin luz para quererte, bueno. Pero es que eso no es lo malo, sino, vamos a ver, no tiene nada de malo la canción. Me refiero que no es lo más cursi de la canción, sino escuchar las estrofas. Pero bueno, que es muy romántica, como que no, claro que sí. Vamos, con Los Puntos, muchos puntos, sí, a su favor. Con este, Cuando salga la luna.

cuando salga la luna, los puntos. Bien, y de los puntos nos vamos con un señor y su guitarra, José Luis Encinas. Eso servía de sintonía a un programa que se hacía aquí en esta radio hace ya unos 6 años, presentado por César Bajo. Y nada, y la sintonía me encantaba, muy bonita, y la sintonía, o mejor dicho, esta música que vamos a escuchar, se hace llamar Luna de Fiesta. Pero a mí me encanta, me gusta mucho. Vamos a escucharlo, cómo no. Programa 231, contigo, aquí, en Dentro de Ti.

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Gloria Lasso y su luna de miel, no podía faltar en un programa dedicado a la luna. Sí, como decía antes a Juan, un programa que, bueno, podíamos dedicar incluso hasta dos programas de la inmensa lista de canciones que hablan de luna. Y nos vamos a quedar cortos. Me refiero con el programa de hoy. Claro. Bueno, pues, ¿quién se acuerda de un grupo que, bueno, iba a decir yo que tienen más que un éxito? Es que ni siquiera un éxito. Tuvieron una canción, es un grupo de pop de los años, finales de los años o principios de los 90, y la luna les canta. Curioso porque tenían, bueno, se llamaban así ese modo el grupo, la luna les canta, y la canción más conocida de ellos, o al menos yo, la canción que más conozco de ellos es esa. Y la luna les canta, así con mucha guitarrita así cristalina y mucho así carácter a la hora de cantar y de interpretar la canción. Ahí los tenemos, y la luna les canta.

Y la luna les canta. Bien, seguimos con lunas, con más lunas, y esta vez de la mano de un grupo andaluz llamado Bordón 4, Luna Blanca.

Luna blanca, blanca luna. Y la luna de abril, ¿con quién? Con calle mística.

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Sí, aquí en el programa 231 de Dentro de Ti, juntos, siempre compartiendo bonitos momentos musicales. Aquí también momentos emocionales. Y continuamos con Diego Torres, también canta la luna, y además la maldice, maldita luna.

La maldita luna con Diego Torres. Bien, vamos con Ramón. Dale, Ramón. Dale cañita, sí, muy buena, pero bueno, esta canción a mí me gusta mucho. Él es Melendi. Melendi con la luna llena. Oye, esta no te has acordado, Juan. Con lo que te gusta Melendi. A mí también me encanta, me gusta mucho. Con la luna llena. Vamos con él.

Ahí estaba Melendi, y continuando ya con este programa 231, nos quedan unos 27 minutos de programa todavía, aún quedan unas cuantas canciones. Nos encontramos con Duncan Dhu, de nuevo Duncan Dhu y su Rey de la Luna.

Proseguimos, continuamos aquí juntos, juntitos en este programa 231 de Dentro de Ti y canciones dedicadas a la luna. Hoy estamos enamorados de la luna y la luna también está enamorada. Eso sí, no sabemos de quién.

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Muy bonita, la luna enamorada de Elsa Baeza. Y ahora, ¿con quién continuamos? Continuamos con Estopa. Estopa acompañados de Chambao, con la Mari y Luna Lunera.

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Y así, Juan Pardo, le encontrarás abrazadito a la luna. La luna, nuestra principal protagonista, hoy en este Dentro de Ti. ¿Y cuántas canciones hablan de la luna? Muchísimas más de las que te puedes imaginar. Un buen tema para ser tratado de noche. La luna, la que en muchas ocasiones nos alumbra esos momentos. Si quieres comprobar cómo es la luna de España,

La Luna de España, interpretada por las guitarras, los instrumentos musicales de este grupo español de los años 60, Los Relámpagos. Pablo Herrero y José Luis Armenteros, al frente de esta banda musical española por excelencia. Y bien, vamos con Luis Alberto Spinetta. Y esta luna de abril, ahí está. Que nos vamos, vamos, que nos vamos.

Y bien, bueno, llegamos ya al punto final de este programa. Nos quedan un minuto o minuto y medio para llegar a la hora en punto en la cual ponemos punto y final. Pues nada, como siempre, ha estado contigo José Antonio Carrasco Castaño, dispuesto a haceros felices en este programa 231 de Dentro de Ti. El próximo, la próxima semana, viva la redundancia. Seguiremos con la luna, sí, tengo aquí un montón de canciones preparadas, más canciones que hablan de la luna. Y sin más que decirte, pues nada, que lo pases muy bien y que disfrutes de lo mejor de la radio, aquí, siempre, dentro de ti. Chao, baby.

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Giselle Lash, esta cantautora cubana que te estamos presentando, es graduada por la Universidad de Oriente de Santiago de Cuba en la carrera de Estudios Socioculturales. Desde junio de 2013 forma parte del catálogo de la empresa provincial comercializadora de la música y los espectáculos Miguel Matamoros en Santiago de Cuba como cantante solista avalada por el Instituto Cubano de la Música. Colabora en el 2013 junto a Félix Muñiz y Sara Gil en la composición e interpretación del tema Última Tentación, que fue creado para ser parte de la banda sonora del cortometraje de animación Mundo Sumergido del realizador Alien Ma, producido en los estudios de animación del ICAIC, donde ese mismo año se filma un videoclip con ese tema. Escuchas el siguiente tema de Giselle Lash, Dream, A Little Dream of Me.

Hacia 1998 retrocedemos con Joan Sebastián, un tema que está incluido dentro de su álbum Joan Sebastián con el Mariachi Vargas. Ahora sí, va en serio.

Pues continuamos y lo hacemos con Joe Quijano y su orquesta Pachanga. Nos quedamos con este tema. Yo soy el son.

Nos marchamos hasta el Chile de 1995, un tema, Las 6, publicado por EMI Odeón Chilena.

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2: Nos marchamos hasta el año 1982, ya que en ese año Guillermo Portavales lanzaba este tema, Cuando salí de Cuba.

Nos encontramos en el año 2001 con Celso Piña y su Ronda Bogotá. Aunque no sea conmigo, es el tema que te presentamos junto a los Café Tacuba.

Estamos en el año de 1995 con el artista John Secada. De su álbum Amor extraemos Alma con Alma.

En noviembre de 2015, Giselle Lash y su grupo se presentan en concierto en la sala de conciertos Dolores, ocasión en la cual Giselle realizó un recorrido por los géneros que han marcado su carrera musical hasta el momento: la trova, el feeling, la bossa nova, el bolero, la canción, el jazz o la balada. En el mismo actuaron como invitados Gabino Fernández, José Raúl Machado al bajo, Orlando Fuentes a la percusión, Fernando Guerrero trovador, Gerardo González pianista y el dúo Estocada. En 2015 queda nominada junto a Félix Muñiz y Sara Gil a los Lucas 2015 en la categoría Banda Sonora por el videoclip Última Tentación, dirigido por Alien Ma y filmado en los estudios de animación de Licaic, que es parte de la banda sonora del cortometraje de animación Mundo Sumergido. En 2016, Giselle Lash y su grupo graban 7 temas que son una muestra de la fusión que realizan entre la música cubana y el jazz. En este material se abordan géneros como el bolero, el feeling, el jazz y la balada. Estas grabaciones se empezaron a promocionar en el pasado año 2017. Escuchas a continuación Gisela y su grupo con el tema Beautiful Love.

Eso que tú me das es el último sencillo lanzado por la banda de rock Jarabe de Palo antes de la muerte de Pau Donés, perteneciente al noveno disco del grupo Tragas o Escupes.

La verdad que tenemos que agradecer y mucho a nuestra amiga y consultor de música, Yulia Anastase, pues que gracias a ella conocemos, por ejemplo, a Gabriel Dorobantu, desde Rumanía, desde Bucaresti. Y también tenemos el gusto de contar también con la música de Eduardo Ortega en nuestro programa. Seguimos presentándote a este artista español con el tema Y me acordé de ti.

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2: Estamos en el año de 1993, un tema compuesto por Gloria Estefan y Emilio Estefan y producido por este último. Te hablamos de Con los años que me quedan, de su álbum Mi Tierra, 1993.

José Feliciano es un músico, cantante y compositor puertorriqueño considerado el primer hispanoamericano en introducirse en el mercado de la música en inglés. Está considerado como un virtuoso ejecutante de la guitarra española y con su potente e inconfundible voz ha interpretado y publicado más de 600 canciones. Aquí lo escuchas con el tema Por ella.

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2: Hasta aquí la programación de hoy. Buenas noches para todos, feliz descanso y volvemos mañana. 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

estamos. Muy buenas noches, ¿qué tal? ¿Cómo estamos? Granada, ay Granada. Ay Granada, ¿cómo te has puesto esta noche, Granada? ¿Qué granada te has puesto, eh? ¿Qué granada, qué guapa te has puesto, por Dios? 100.9, frecuencia modulada. Granadinos, granaínos, muy buenas noches. Guadix, Granada, 106.5. Acitanos, guadijeños, buenas noches. Huelma, Jaén, estudios centrales de la radio Cadena Luna. 100.3, frecuencia modulada. Huelmenses, huelmeños, Sierra Mágina. Jaén capital, tierra de olivos, aceituneros altivos. Jienenses, jaenenses, urcitanos, buenas noches. Peñaranda de Bracamonte, 99.6. Peñarandinos, ¿cómo estamos? Tordesillas, Valladolid, 107.7. Tordesillanos, muy buenas noches. 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Que no falte radio, ¿eh? De corazón a corazón radio.com. Bueno, pues vamos para Madrid, capital de España. Free FM Classic, 100.9, frecuencia modulada. Madrileños, ¿qué tal? ¿Cómo estamos? Saludos cordiales y entrañables. Radio Romántica, 102.6, en la ciudad de Huelva, provincia. Y para el mundo entero también, Antena Huelva Radio, 97.3, frecuencia modulada. Onubenses, ¿qué tal? ¿Cómo estamos? ¿Cómo estamos por Huelva? Saludos cordiales y entrañables, un abrazo grande. Antena Huelva Radio, 97.3. Cadena de emisoras de Radio Clavel. Cadena de emisoras de Radio Clavel. Bueno, pues para todas, toda la cadena de emisoras de Radio Clavel. Y también en internet, radioclavel.es. Radioclavel.es. Nueva Onda Radio Yunquera, en Guadalajara, 99.3, frecuencia modulada. Yunqueranos, yunqueranas, guadalajareños, guadalajareñas. Buenas noches, un besazo al cielo. Melancolía FM en el Levante. Buenas noches, Melancolía. Un abrazo grande para los levantinos, Radio Jova Reus, 107.5, frecuencia modulada. Tarraconenses, reusenses, Barcelona, Tarragona, Reus, Cambrils, Pineda, Salou, Valencia. Pues vamos arriba, vamos, vamos, vamos. Vamos arriba, vamos, venga, vamos, Radio Locura con K en Valladolid. Vallis, Oletanos, Pucelanos, Vincianos, ¿qué tal, cómo estamos? Radio Disco Melodía, 97.6, Alcoy. Radio Romántica Alcoy, Alcoyanos, muy buenas noches. Alto Jalón Radio, 96.9, frecuencia modulada. Alto Jalón Radio, 96.9, frecuencia modulada. Soria, Zaragoza, sorianos, zaragozanos, mañicos, mañicas. ¿Cómo estamos por ahí? ¿Cómo estamos? Free FM Classics, México, Venezuela. Roca FM, México, Venezuela. Mexicanos, venezolanos, muy buenas noches. Un abrazo muy especial para vosotros. Gracias de todo corazón por estar en sintonía. A ver, toma nota, aunque te lo recordaré después, pero toma nota del número de teléfono, ¿vale? Tienes ahí el lápiz, tienes el papel, tienes el boli. ¿Te pinta o no te pinta? ¿Te pinta o no te pinta? Porque nunca te pinta el boli y el lápiz nunca tiene punta. ¿Cómo te lo arreglas tú? ¿Cómo te lo arreglas tú? Venga, 671-206-220. 671-206-220. Si quieres llamarme en directo, pues lo haces. Si quieres enviarme un Telegram, lo haces. Si quieres enviarme un WhatsApp, lo haces. Que no me quieres enviar nada, no lo hagas. Siempre a tu entera disposición aquí en las noches más bonitas de la radio. Son las noches románticas y tengo que decirte, ¿qué tal? ¿Cómo estás? ¿Cómo estás? Buenas noches, canallas. Buenas noches, criaturas de la luna. Muy buenas tardes, noches, donde estés, desde donde tú nos sintonices, a toda la familia, a los amigos y amigas que están conectados. Hoy no quiero empezar con prisas, hoy quiero empezar con el corazón en la mano, porque al otro lado de la radio hay miles de vidas distintas. Hay sonrisas, pero también silencios. Hay hogares llenos y hogares donde el único sonido que rompe el silencio es esta emisora que ahora tú estás escuchando, este programa que ahora mismo te acompaña. Hoy quiero enviar un abrazo enorme a quienes están solos, a quienes están solas, a quienes preparan un café para uno mismo, ponen un plato para uno mismo y sin embargo siguen teniendo un corazón inmenso. Que nunca olviden que la soledad pesa un poco menos cuando alguien les habla con cariño. Y yo así quiero hacerlo cada noche. Quiero también acordarme de quienes miran a los ojos de la persona que más han amado en este mundo y ya no encuentran en ellos el recuerdo de su nombre. Qué duro debe ser dar los buenos días a un marido, a una mujer, que por culpa de la memoria y la voz que se ha ido apagando, ya no reconoce el rostro con el que compartió.

A vosotros decía, os envío toda mi admiración, porque amar también es permanecer cuando los recuerdos se marchan. Y cómo no pensar en quienes tienen por compañera esta radio. Quizá no reciban una llamada en todo el día, quizá nadie llame a su puerta, pero hoy queremos que sientan que aquí tienen una familia que les espera, que les escucha y que les dice de todo corazón que no están solos ni solas. También quiero acordarme de quienes viven con el alma inquieta, prisioneros de los celos. Ojalá descubran que el amor nunca puede crecer donde vive el miedo. El amor verdadero no encadena, no vigila, no sospecha. El amor abraza, confía y da libertad. Y por supuesto un beso inmenso para los románticos, como sois vosotros todos. Para quienes todavía creen que en una carta escrita a mano, en una canción que dice lo que uno no sabe expresar, en un beso inesperado, en una mirada capaz de detener el tiempo, que nunca se pierda esa manera tan bonita de querer. Y permitidme un recuerdo muy especial para quienes ya no están físicamente con nosotros. Nuestro querido amigo el Barbas los recogió en sus brazos y los llevó hasta ese lugar donde no existe el dolor, ni las lágrimas, ni el olvido. A ellos les dedicamos un pensamiento lleno de amor, porque mientras alguien los recuerde seguirán viviendo en nuestros corazones. Es viernes, el fin de semana ya llama a la puerta. Habrá quien lo disfrute rodeado de sus gentes y habrá quien los afronte con un poco de nostalgia. Sea cual sea vuestro caso, dejad que esta radio os haga compañía, que durante 3 horas olvidemos las preocupaciones y llenemos el alma de buena música, de buenos recuerdos y sobre todo de mucho cariño. Gracias por abrirme la puerta de vuestra casa y de vuestro corazón. Contacta conmigo a través de una llamada telefónica, a través de un telegrama o un WhatsApp, 671-206-220. Te invito a acompañarme a través de la magia nocturna de la radio. ¿Te atreves? Pues vamos allá con todo, canallas. Aquí dan comienzo las noches en De Ángel.

0: tú te preguntarás, ¿para quién irá dedicada la primera canción? Pues para ti, especialmente. Querido angelito y angelita, querido canalla, querida canalla, para ti única y exclusivamente, solo tú y solo para ti. Platters, only you.
1: Only you.
0: Empezamos bailando ya, ¿eh? Empezamos bailando, ¿y de qué manera, eh?

Hoy estamos aquí como todas las noches, este fin de semana, este viernes, que ya despedirá la semana del programa Las Noches de Ángel. Volveremos el próximo lunes, Dios mediante, si nuestro amigo el Barbas lo tiene bien. Te marchaste sin hacer ruido, pero dejaste un silencio que aún duele. Prometiste un amor eterno que el tiempo desmintió demasiado pronto. Busqué respuestas en los recuerdos, pero solo encontré heridas abiertas. Hay abrazos que se olvidan, pero también ausencias que nunca dejan de doler. Aprendí que no todas las personas saben querer con la misma intensidad. Algunas llegan para llenar el corazón, otras para enseñarnos a reconstruirlo. Hoy ya no espero, hoy ya no te espero. Aunque a veces tu recuerdo llame a mi puerta, he comprendido que quien ama de verdad nunca juega con los sentimientos. Y al mirar atrás entendí que no perdí un gran amor, sino una gran ilusión. Y es que fue tan poco tu cariño. Tenemos ya un montón de mensajes. También tú puedes ir enviando a través, digo, del 671-206-220. Por si quieres estar con nosotros, ¿te apetece? ¿Sí? Pues me puedes llamar, me puedes escribir un Telegram o me puedes escribir un WhatsApp. Como tú veas, como te venga bien a ti. Repito, si tú quieres, si no, pues no hagas nada. Yo con que tú me escuches tengo más que suficiente. Porque el amor se demuestra no siempre con palabras, sino con hechos, y yo sé que los tuyos están ahí siempre y por siempre. Bueno, decirle que fue muy poco su cariño, pero tampoco fue su cariño. Ella es Rocío Dúrcal, Marieta. Fue tampoco tu cariño. Vamos con una ranchera, ¿qué te parece?

En su perfil pone: si tus sueños no te asustan, no son lo suficientemente grandes. Esta es la frase tan bonita que tiene en su perfil. Pero a la vez ella me escribe a través del 671-206-220. Ángel, te escucho todas las noches en tu programa. Las noches de Ángel me encanta, no podía entrar hasta que me mandaste la aplicación. Ahora es estupendo dormirte con tu voz y escuchando lo tanto y tanto que nos quieres. Yo en poco tiempo que hace que te escucho, te quiero pero muchísimo. Sueño que me abrazas y me lo dices al oído. Ahora tengo otro problema, no puedo conseguir escuchar Sábado Sabadete. Y te quería pedir si me podrías mandar la aplicación de este programa. Soy una señora de 92 años. Vivo en la provincia de Barcelona y paso bastantes temporadas en Écija. A finales de la próxima semana ya me voy a mi casa y me gustaría poderte escuchar, y cuando me decida llamarte por teléfono y hablar un rato contigo. Es mi próxima meta. Me llamo Mari Carmen Pastor. Pues qué alegría, qué felicidad, ¿verdad? Que tú quieras escucharnos siempre. E incluso el Sábado Sabadete. Pero el Sábado Sabadete ya no volverá hasta después del verano, de las vacaciones. El Sábado Sabadete lo hacemos los sábados desde las 11 de la mañana hasta la 1:30. Que siempre se nos va más tiempo, siempre se nos va más tiempo porque, en fin, porque nos ponemos a hablar y hablar y hablar, ¿verdad? Y eso hace de que, en fin, de que se nos pase el tiempo. Volverá el día 12 de septiembre, el Sábado Sabadete, con Ocelo de Huelmas y Zulín de Granada. Nos reímos mucho en ese programa. La música es distinta, es diferente, es música marchosa, para alegrar lo que es el sábado. Ya lo dice la palabra, Sábado Sabadete. Mari Carmen, gracias por tu apuesta. Gracias, porque vas a lo seguro, vas a lo seguro. Así es que muchas gracias por todo. Te mando un besazo grande de corazón a corazón. Quiero que lo sepas, que se te quiere un montón, que agradezco enormemente el que tú nos acompañes todos los días y también los sábados. Gracias. 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Por ahí también todos los días sale nuestro amigo, compañero Rafa Hidalgo con la verbena, y también por la tarde con Isabel Muñoz en el Tardeo. Son programas que se emiten todos los días a través también de corazonacorazonradio.com. Y como no, pues este programa, Las Noches de Ángel. Y también los sábados, cuando lo hay, Sábado Sabadete, pues también por ahí. Gracias por tu atención. Gracias porque eres maravillosa. ¿Verdad que sí? Eres maravillosa. Gracias por tu atención. Un besazo grande de corazón a corazón.

y un tema que nos pedían a través de WhatsApp. Sabu manda rosas a Sandra. ¿Te acuerdas de esta canción? Sí. Bonita, ¿eh? La recordamos aquí. Feliz noche. Gracias, amiga, por pedirnos este bonito tema. Manda rosas a Sandra.

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1: Es un tema que nos solicita a través de WhatsApp Pilar Sánchez. Pues ahí la tienes. Manda rosas a Sandra.
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1: Canciones que tocan el alma, ¿eh? Canciones que llegan a lo más profundo del corazón. Noches de ángeles.

Y es que es bonito, ¿verdad? Es bonito. Pues escuchar esta música de fondo. Y así de esa forma cierras los ojos. Y luego entra mi voz que llega hasta ti. Te da paz, te da calma, te da serenidad y te da mucho cariño. Mucho cariño. El cariño que me brindáis siempre vosotros y vosotras. Queridos angelitos y angelitas. Ángel, me gusta el programa que haces por la noche. Isabel de Baena. Gracias, Isabel de Baena, gracias de corazón. Tenemos un montón de amigas que se llaman Isabel, de diferentes partes de nuestra geografía. Maravilloso, es maravilloso saber que cuento con todos vosotros y vosotras. Veamos un abrazo grande también a Conchi de Motril, que nos da las buenas noches con una preciosa estampa. Una dama sobre una barca. Es la barca que utilizamos nosotros para adentrarnos en los mares plácidos, serenos, bajo la luz de la luna y las estrellas, para alcanzar tus orillas y decirte al oído: no sabes cuánto y cuánto te quiero, mi amor. No sabes cómo ahora te estrecharía entre mis brazos. Dejaría que tu cabeza se apoyara en mi pecho y que mis dedos recorrieran tu espalda para darte el amor que tú te mereces. Gracias, de verdad. Buenas noches, esperando que sean las noches tan bonitas como cada día. Un abrazo muy fuerte de corazón a corazón. Y nos envían una rosa blanca y una rosa negra, como el cisne. Cisne cuello blanco, cisne cuello negro. Desde Salamanca, dos rosas amarillas con el perfil rojo. Buenas noches, comandante. Feliz vuelo, feliz programa. Gracias de corazón. A corazón. Y nos responden. Nos responden desde Barcelona. Muchísimas gracias. A ti por estar con nosotros. A ti por acompañarnos. A veces no hace falta grandes promesas para cambiar una vida. Basta una mirada sincera que hable el idioma del corazón. Hay abrazos que curan heridas que nadie sabe que existen. Hay silencios que dicen más que mil palabras. El amor verdadero se construye con pequeños detalles de cada día, con una sonrisa inesperada, una caricia a tiempo y una mano que nunca se suelta. Porque la felicidad no siempre llega haciendo ruido. En ocasiones se presenta despacio, casi sin avisar, y lo ilumina todo. Hay momentos capaces de cambiar una historia para siempre. ¿Y sabes con qué? ¿Te lo preguntas? Pregúntatelo. Pues solo con un beso. Ricardo Montaner, desde el grupo de Corazón a Corazón Radio en Facebook. ¿Y tú qué haces que no entras en nuestro grupo? Anda, entra. 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De Corazón a Corazón Radio en Facebook.

estábamos leyendo ahí los mensajes y nos dicen: me encantaría llamarte, pero no lo hago porque lo que quiero es escucharte solo a ti. No pongas canciones, solo escucharte a ti. Si te llamo, entonces se rompe la magia de la radio. Pues no, me puedes llamar cuando tú lo quieras, cuando tú lo desees. Siempre estoy a tu entera disposición, porque el amor es así. El amor es así. Buenas noches, Ángel, feliz madrugada. Gracias, José Antonio, desde Radio Llobarreus. Gracias, amigo, que tengas una feliz noche en compañía de tu familia. Que lo pases bien, que disfrutéis mucho de la buena música, la música romántica, la música para enamorados, como tú estarás. Estoy completamente seguro que tú estás muy, pero que muy enamorado, y eso da vida, ¿eh? Eso da vida. Así es que un abrazo muy grande para José Antonio de Radio Llobarreus y para todos los oyentes de esa linda y bonita emisora. Radio Llobarreus, Reus, Tarragona. Gracias, amigos.

Madrid, ¿qué tal? Buenas noches. Buenas noches, deseo que estés muy bien, que tengas un feliz fin de semana lleno de paz y mucho amor. Pues muchas gracias por esos labios que me envías tan rojos, esos corazones que van saliendo de tus labios. Gracias de verdad por tus buenos deseos. Son los que yo, pues, también te dedico a ti. Buenas noches, Ángel, como siempre aquí con mis pinganillos, escuchándote con un calor tremendo por Écija. Pero bueno, es lo que toca. Besitos y saludos para todos y para ti, canalla. Venga, a seguir disfrutando de tu programón, y unas rosas amarillas que me envías, ¿verdad? Y además, con lluvia, qué bonito. Gracias. Calor, no me digas de calor, porque calor, pues, yo ya no sé qué hacer. Pues, porque, de verdad, aquí en el estudio hace un calor tremendo. Le doy el aire, pero siempre pienso que el ruidito del aire, pues, sale en antena. Y lo que hace es que, bueno, pues yo me retengo y quiero que el sonido sea perfecto.

Y dando vueltas y vueltas, uno se para a pensar y dice, hay que ver cómo pasan los años, hay que ver los días cómo van avanzando, hay que ver cómo las horas van avanzando, hay que ver que el tiempo pasa veloz, corriendo, y sinceramente, no nos damos cuenta de todo aquello que va sucediendo, porque va tan rápido todo. Es tan rápido todo que sinceramente no nos damos cuenta, pero creo que el amor pasa como la vida. Tienes que mimarla siempre y por siempre. Tienes que mimar la vida. Tienes que mimar el amor, pues también la vida. Porque al fin y al cabo eso es lo que nos hace vivir. Es lo que nos empuja a seguir cada día en nuestro caminar, porque la vida lo que tiene es que si te paras a pensar, a contar, entonces ya estás perdido, porque no te das cuenta que yo desde el principio de año estaba diciendo, ya tenemos aquí Navidad, y lo decía el día 2 de enero, y hasta aquí Navidad, ya estábamos otra vez con el pum pum pum pum pum pum y en el portal de Belén y estrella, sol y luna. Bueno, pues resulta que parece que, uy, ¿qué hace? Pues, si acabamos de empezar el año, pues mira ya por dónde vamos. Mira ya por dónde vamos, Vamos ya por caminos, imagínate cómo vamos, Pero bueno, el tiempo pasa y pasa veloz, como te digo. Y es así, y no podemos hacer nada. Por eso quiero recordarte algo. Quiero recordarte algo muy bonito. Y nace en mi corazón. Cómo han pasado los años y todavía encuentro tu nombre. Tu nombre escondido entre mis mejores recuerdos. Parece que fue ayer cuando tus manos buscaban las mías sin decir una sola palabra. El tiempo ha dibujado arrugas en nuestro rostro, pero nunca ha podido borrar lo que sentimos. Aún escucho el eco de aquellas risas que llenaban de primavera cualquier tarde contigo. Cuántos atardeceres se fueron y cuántas promesas quedaron dormidas en el alma. La vida pasó deprisa como un tren que nunca se detiene, llevándose instantes que hoy daríamos todo por revivir. Sin embargo, hay amores que no envejecen, porque aprendieron a vivir para siempre en el corazón. Cada fotografía es una ventana abierta a un ayer que sigue latiendo muy dentro de nosotros. Y aunque los calendarios insistan en pasar sus hojas, hay besos que el tiempo jamás consigue marchitar. Si pudiera detener un solo instante de mi vida, pues elegiría cualquier en el que estuvieras tú sonriéndome, porque el verdadero amor no entiende de años, sino de recuerdos que siguen abrazando el alma. Cómo han pasado los años y qué bonito sigue siendo quererte en el silencio de mi memoria. Qué bonito quererte siempre y para siempre y por siempre. Gracias por estar en mi vida, gracias por permanecer en mi vida, gracias por no alejarte de mí. Te quiero tanto, te quiero tanto. Un besazo grande para nuestra amiga que está en Almería, María Jesús. Besos cálidos. Vamos ahora con un bonito tema que recuerda precisamente eso. ¿Cómo han pasado los años? Michael Bennett. Quiero bailarlo contigo, Quiero bailarlo contigo, no te me huyas, No te vayas y quiero bailarlo contigo, por favor. Deja que te abrace, que te muerda la yugular. Quiero besar tus labios, mirándote a los ojos y decirte, vida mía, cuánto, cuánta pasión me despiertas y cuánto te necesito. Feliz noche, vida mía. Feliz noche. ¿Cómo han pasado los años?

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0: seguimos contigo y a tu lado en estas bonitas noches románticas. Hay noches en las que el silencio tiene tu voz y la memoria decide volver sin avisar. Abro el viejo álbum de los recuerdos y entre sus páginas todavía encuentro el brillo de tu sonrisa. ¿Cuánto daría por volver a escuchar aquel te quiero? Aquel te quiero que hacía desaparecer todos mis miedos. El tiempo siguió caminando, pero mi corazón se quedó esperando en el mismo lugar donde te vi marchar. Las estaciones cambiaron, los calendarios perdieron sus hojas y la vida siguió su rumbo, menos mis sentimientos. Hay ausencias que nunca aprenden a marcharse porque encontraron refugio para siempre en el alma. A veces creo sentir tu mano buscando la mía y durante un instante vuelvo a creer que nada terminó. Después despierto y descubro que solo era un recuerdo acariciando mi corazón. Qué difícil es aceptar que algunos amores viven más en la memoria que en la vida. Y aún así, sigo agradeciendo cada instante que compartimos porque fueron el capítulo más bonito de mi historia. Hay nostalgias que no piden ser olvidadas, solo desean ser recordadas con una lágrima y con una sonrisa. Pero ya ves, una vez más, estoy solo. Estoy sola otra vez. Veronina, Valerio, All by Myself, desde el grupo de Corazón a Corazón Radio.
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0: Llegaremos a las 23 horas, señales horarias, y seguimos.

Pues ya estamos de vuelta, ya estamos contigo de nuevo y ya estamos otra vez al frente de este bonito programa llamado Las Noches de Ángel. Happy Friday, have a great weekend. Desde Florida, Estados Unidos de América, gracias de corazón a corazón. Bueno, 671-206-220. 671-206-220. Me estás enviando ahí WhatsApps, me estáis enviando Telegrams, pero un montón. Gracias de verdad, pero si te apetece llamarme, pues hazlo. Si no te apetece, no pasa nada, ¿de acuerdo? Beautiful song, all by myself. Pues gracias de corazón, gracias. Gracias de verdad. También desde México nos dan las buenas noches. Mira, aquí estoy con mis amigos, con mis amigas. Y me dio tiempo para regresar, para escucharte. Pues muchas gracias de corazón. Gracias, de corazón a corazón. Buenas noches, mi querido amigo Ángel, deseando como cada noche para pasar tres horitas junto a ti con tu hermoso programa. Feliz noche, te quiero mucho, Ángel, besitos. Gracias, Barcelona, gracias. Almería, buenas noches, uy, qué bonito. Qué estampa tan bonita me envías, gracias. Buenas noches, gracias de todo corazón. Un corazón. Pero un corazón especial, bonito y maravilloso. Y sinceramente, oye, que nosotros estamos felices de estar contigo y a tu lado. Estamos muy felices de estar contigo y de estar a tu lado. Desde México, igual que ella, ¿verdad? Porque ella es mexicana. Y fíjate que es una de las cantantes que más me gustan. De hecho, una de sus canciones es estandarte de este programa. Pero no de ahora, ¿eh? No de ahora, de siempre. De siempre. Luna, ¿verdad? Pues ha sido y es estandarte de este programa. Allá donde hemos hecho Las Noches de Ángel, siempre, siempre ha sonado como canción, pues, bonita, maravillosa. Que me la han pedido tantas y tantas veces, ¿verdad? Tantas y tantas veces. Bueno, pues, claro, ella tiene no solamente la canción de Luna, tiene muchas canciones que, bueno, gusta escucharlas, ¿verdad? Gusta escucharlas. Pues desde México nos piden una canción que así se llama, El Cigarrillo. Pues vamos, vamos con El Cigarrillo, con Ana Gabriel. México, buenas tardes. Un besazo de corazón a corazón.

¿Qué malo es el amor cuando se ama a la misma mujer? Cuando dos amigos aman a la misma mujer. Dicen que la amistad es uno de los regalos más valiosos de la vida, hasta que el amor pone a prueba dos corazones. Cuando dos amigos aman a la misma mujer, ninguno de los dos eligió sentir lo que siente. De pronto las risas de siempre, se llenan de silencios difíciles de explicar. Cada mirada esconde una duda y cada palabra pesa más de lo que debería. No existen culpables cuando el corazón decide caminar por un camino inesperado. Lo verdaderamente importante es no olvidar el respeto, porque el amor nunca debería convertirse en una guerra. La mujer amada no es un premio que alguien pueda ganar, sino una persona con libertad para elegir. A veces uno de los dos tendrá que aprender a aceptar que no fue el elegido. Y otras veces sería la amistad la que demuestre su grandeza, sobreviviendo incluso a una profunda decepción. Porque querer de verdad también significa saber perder con dignidad y desear la felicidad del otro, aunque duela. Hay heridas que el tiempo termina cerrando. Hay heridas que el tiempo termina cerrando. Pero las palabras dichas desde el rencor pueden durar toda una vida. Por eso, cuando dos amigos aman a la misma mujer, el verdadero vencedor será siempre quien conserve el corazón limpio y la amistad, si aún es posible. Difícil es, ¿verdad?, mantener la amistad cuando dos hombres aman a la misma mujer. Y es que es muy difícil ver cómo te se escapa de las manos, no un triunfo, como decía yo hace un momento, no. No es ningún, digamos que no es ningún regalo, no es ninguna copa, no es ganar un trofeo. No, el sentimiento se tiene, el sentimiento no se detiene, se ama. Y como digo, el corazón no tiene ni edad, ni fecha, ni lugar. Se ama y se ama, y cuando el corazón dice aquí estoy yo, habrá que respetarlo. Nadie tiene culpa de nada, nadie tiene culpa de enamorarse de otra persona. Cuando dos amigos se enamoran de la misma mujer, entonces ahí puede venir el problema, claro que sí. Puede perderse la amistad, pero no el cariño que se le tiene a esa dama. Ellos son Alex Casademunt, un beso al cielo para él, David Bustamante, dos hombres y un destino. Se nos va para Málaga. Feliz noche, Málaga. Gracias, Azucena. Un besazo. Gracias por tus palabras.

Buenas noches, Ángel, que tengas un fin de semana lleno de paz, risas y cosas bonitas. Descansa mucho, te lo mereces. Anda, dedícame una canción bonita, bonita, tan bonita como tú. Un beso de corazón a corazón. Gracias, Córdoba, Sonia. Gracias, de verdad. Desde Granada nos escribe Úrsula y nos dice: buenas noches, Ángel. Esta noche quiero rendir tributo a uno de mis grandes amores, la música. Si me lo permites, si fueses tan amable, te pediría que me pusieses el tema de Manuel García y Mon Laferte, La danza de las libélulas. Deseo que le guste a tu audiencia y, aunque expongo que conoces esta canción para ti, también para ti de corazón a corazón, te doy las gracias anticipadas. Pues ya lo sabes, Úrsula, esta es tu casa. Puedes llamarnos, escribirnos cuando tú desees y cuando tú quieras. Gracias, Granada, gracias de corazón. Gracias, verdad. Ahora parece que yo debo mirar hacia el mar, descubrir la noche y su reflejo entre los botes. Mañana vas a encontrar una flor que te dejé. Contra el pecho abrazarás su suave fuego. Y en una danza sutil, libélulas del jardín cruzarán el cielo de tus sentimientos. Es decir, belleza que quiero olvidar, me llama, me viene a buscar, me hace soñar. Es decir, que con la violencia del mar quisiera volver a besar hasta sangrar. Y aunque hace años que yo vivo tan lejos del mar, siempre vuelvo al pueblo donde imaginé hace tiempo a mi damisela y su flor, con su sombrilla y mi amor, damisela del jardín de las camelias. Es decir, belleza que quiero olvidar, me llama, me viene a buscar, me hace soñar. Es decir, que con la violencia del mar quisiera volver a besar hasta sangrar. Alejandro Soto Lacoste, Manuel Javier García Herrera. Pues ahí están para ti, amiga Úrsula. Mon Laferte, Manuel García. Manuel García, Mon Laferte. La danza de las libélulas.

Hay estrellas que solo brillan cuando alguien las enciende. Y ese eres tú. Gracias, Ángel, por estar siempre. Bonita velada y muy lindo fin de semana con todos y todas los tuyos. Muax, besos. Desde Guadix, Encarna, gracias de corazón. Gracias igualmente para ti. Feliz fin de semana. Que te reúnas con los tuyos y que vuestro hogar esté lleno de paz y de felicidad. Gracias de verdad. Desde Marbella nos envían una estampa. Ella con un vestido estampado precisamente. En Marbella, Maripaz, gracias de corazón. Feliz noche, gracias por estar en sintonía. Hola Ángel, feliz programa y emisión a tu lado y escucha. Besos, corazón, gracias. Ana, gracias. Buenas noches Ángel, vengo corriendo para no perderme tu programa, porque ya hasta el lunes no tenemos programa. ¿Cómo te echaré de menos? Porque la alegría que tú transmites se agradece con el alma, con todo mi cariño. Te mando un fuerte abrazo, de corazón a corazón. Gracias, Isabel. El Linares. Feliz noche. Y buen fin de semana. ¿Qué puedo yo decirte que tú no sepas? ¿Qué puedo yo decirte que tú no sepas? Si es que te quiero tanto y tanto y tanto y tanto, ¿verdad? Pues estar contigo para mí es lo sumo, para ti es el máximo, para mí es, ya ves, como estás tú ahora ahí, como estás tú ahora en el puente de Triana, contemplando esa estampa, la Torre del Oro, la Catedral de Sevilla. ¿O es la Catedral de Córdoba? Dímelo tú. Dímelo tú, porque tú te sobresales de esa catedral tan bonita. Que eso ya sé lo que es, pero quiero que tú me lo digas. Quiero que tú me lo digas. Te he hablado del puente de Triana, que no. Te he hablado de la Torre del Oro, que no. En fin, te he hablado de la catedral, tampoco. Yo lo sé, tú me lo dices, porque la estampa es preciosa sobre el río Guadalquivir. Qué bonito, qué bonito. Gracias de corazón a corazón. Seguimos contigo y seguimos a tu lado en estas bonitas noches románticas para Sonia y para de Córdoba. También para Isabel, que vino corriendo, corriendo, corriendo para escuchar Las Noches de Ángel. Un tema precioso, lindo y maravilloso. Él es Alejandro, Alejandro Fernández. Como quien pierde una estrella. Yo no quiero perder tu estrella. Quiero veros iluminar siempre mi cielo, mi noche. Estéis ahí las primeras, todos los angelitos y angelitas siempre conmigo y a mi lado. Llegando ya prácticamente a la mitad, al meridiano de nuestro programa. Bueno, pues te repito el teléfono por si tú quieres enviarnos un WhatsApp o un Telegram, que los tenemos ahí. Desde esta mañana ya estaban mandando WhatsApps, pero si te apetece llamar, pues bien, y si no, pues no pasa nada. Ahí estamos, Alejandro Fernández, como quien pierde una estrella.

Ahora le daremos un sorbito a esas hierbas, a esos hierbajos que tengo precisamente en mi vaso con asa. Están buenos, ¿eh? Los hierbajos están buenos. No pienses mal, son infusiones. Están buenos, ¿eh? Sí, sí. Aquí tengo mi velita encendida, blanca, por supuesto. Aquí tengo mi varita encendida de incienso, para que dé un ambiente cálido, tranquilo y de templanza, y ese vaso de agua en cristal transparente, que lo que hace es que hayan buenas vibraciones y buena empatía entre el oyente y un servidor. Y hay buena armonía, y hay, pues eso, cariño y hay amor. Y claro, nos escribe rápidamente Sonia y nos dice: es que eso es el pilar de Zaragoza. Y yo lo sabía, amiga, yo lo sabía, porque he estado varias veces en Zaragoza. La Virgen guarda, el río guarda silencio al pasar por el pilar. La Virgen está dormida. La Virgen está dormida y no la quiere despertar. Por cierto, la Virgen del Pilar, muy chiquitina ella, pero muy matona, ¿eh? Muy matona. Tengo a mi espalda, en el estudio, una cinta precisamente de la Virgen del Pilar. La tengo en mi espalda, puesta con la Virgen de los Dolores. Sí, también muy, pero que muy milagrosa. Y a mi lado derecho, en uno de las pantallas que tiene este locutorio, este estudio, pues tengo la imagen de mi amigo el Barbas en la pantalla, junto a mi amiga Santa Gema. En grande, los tengo conmigo siempre. Y tú dirás: ¿para qué me dice eso? ¿Para qué dice eso? Esas cosas que dice, que está desvelando sus secretos. ¿Saben ustedes por qué lo digo? Porque a mí no me avergüenza decir que yo sí creo en Dios. A mí no me avergüenza decir que sí, que efectivamente tenemos un amigo, que yo le llamo el Barbas, tú le llamarás de otra manera, no lo sé, pero que yo de verdad que me agarro a él, a su barba, y no la suelto. Buenas noches, gracias por una semana más. Descansa y vivir los momentos. Buen fin de semana, Dios te bendiga. Buenas noches a todos y a todas. Gracias, Pilar, desde Murcia. Qué hermosa eres. Gracias, de verdad. De verdad que sí. Gracias, de verdad. Feliz programa y emisión. Gracias. Ya quedan 10 programas para coger tus merecidas vacaciones. 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
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Descargar, porque lo importante es descargarlo y tenerlo como reliquia guardado para ti, para que en cualquier momento tú eches mano y digas: voy a escuchar al ángel, y el ángel está siempre por y para ti, recordando los momentos bonitos, recordando esos momentos en los que el corazón a veces se desboca porque el amor nos llama de qué forma y de qué manera. Ahora, y también cuando éramos, oye, jóvenes, ¿verdad? Jóvenes, claro que sí. Ellos son los Mustang. Santi Carulla al frente, el cantante de los Mustang.

Bueno, ¿qué tal estáis esta noche? ¿Estáis bien? ¿Estáis felices? ¿Estáis contentos? ¿Sí? Pues me alegro enormemente de que estés disfrutando de una velada bonita y maravillosa. Sabes que yo te quiero mucho, ¿verdad? Tú lo sabes, quizá no te has parado a pensar cuánto y cuánto te quiero. A veces quisiera parar el tiempo para que así de esa forma pues pueda amarte, quererte y soñarte. Amarte y quererte. Buenas noches, ángel, que la luz divina te ilumine siempre tu camino y la llene de paz, pues te lo mereces. Gracias de verdad, Úbeda, gracias. Saludos cordiales y entrañables. Gracias. Cuando te amo tanto, cuando te quiero tanto, pues a veces pienso si yo pudiera parar el tiempo, ¿verdad? Porque ese reloj de arena me tiene completamente amargado. Bueno, me tiene como me tienes tú, ¿eh? Porque me tienes hasta arriba. Me tienes hasta las trancas. Me tienes enamorado por completo, pero por completo de ti. Te quiero tanto, te deseo tanto, te extraño tanto. A veces quisiera parar el tiempo. El tiempo quisiera pararlo, para que así de esa forma pudiera y pueda amarte con locura y eternamente. Porque amar, lo que se dice amar, es lo que yo siento por ti. Si pudiera detener el tiempo, lo haría justo en el instante en que tus ojos encontraron los míos. Congelaría cada sonrisa, cada abrazo y cada latido que nació cuando apareciste en mi vida. No dejaría que los relojes siguieran su camino, porque contigo cada segundo vale una eternidad. Quisiera vivir mil veces el primer beso y sentir una y otra vez el temblor de tu corazón junto al mío. Eres el sueño que nunca quiero dejar despertar, la calma después de todas mis tormentas. Tu amor convirtió mis inviernos en primaveras y mis silencios en las melodías más hermosas. No necesito promesas de un mañana perfecto, porque mi felicidad empieza cada vez que pronuncias mi nombre. Quiero caminar contigo hasta que las estrellas se cansen de iluminar nuestras noches. Y cuando los años dejen huellas en nuestro rostro, seguiré mirándote con la misma emoción del primer día. Porque el amor verdadero no envejece. Aprende a querer con más fuerza a medida que pasa la vida. Déjame abrazarte tan fuerte, tan cálidamente, tan dulcemente, que el mundo entero olvide de girar por un instante. Y es que quiero hoy más que nunca, quiero parar el tiempo para amarte con toda mi alma, para amarte como te estoy amando, para amarte con locura. Quiero parar el tiempo. Whitney Houston, Madrid, buenas noches. Gracias, amigo mío, gracias por tus palabras. Por Dios, qué palabras tan bonitas me has dicho. Gracias, Pablo.

Pues el tiempo va pasando, el reloj no cesa. Seguimos caminando bajo el manto de las estrellas y bajo la luz de la embrujada.

las noches, qué ambiente más bonito en tu estudio. Así te quedan tan lindas y preciosas tus noches, con tus palabras que llegan a todos los corazones y las canciones tan bonitas, me encantan. Aunque deseamos que llegue el finde para descansar, pero son dos noches sin ti y ya no me gusta tanto. Eso ya no me gusta tanto. Buenas noches. Gracias de corazón, Tony. Gracias. Buenas y bendecidas noches para todos en las noches de Ángel. Ese ángel que nos cuida y nos da luz que el mundo necesita. No sé de dónde sacas las canciones tan maravillosas. Pues están ahí, Josefa. Están ahí. Están ahí, Málaga, están ahí. Gracias de todo corazón por escribirme. Miriam, buenas noches, Ángel, ¿cómo estás? Estoy bien, gracias a Dios. Buenas noches, Ángel. ¿Cuántos años llevas en la radio, Ángel? ¿Cuántos años tienes, si tú quieres decírmelo? Pues llevo más o menos, espera que, ahora mismo, o más todavía. ¿Qué edad tengo yo? Espera que calculo, nací en el 40, en el 40 son 50, más 20, 30, 97 años, justos, clavaos, 97 años, mido 1,20, más o menos, 1,30. He hecho una bolita, parezco una, te digo yo, un buñuelo de esos de viento, una croqueta, parezco yo. Me tengo que poner de pie en el sillón para poder llegar al micrófono, eso te lo digo todo, ¿eh? Con eso te lo digo todo. ¿Más puedo decirte? Te quiero a ti. Lorenzo Santa María, con él llegaremos a la medianoche.

Dice, me da risa que dices que tienes 95 años. No, no me quites años. No me quites años. Tengo 97 y el 10 de enero pues cumpliré 98 años. A mí no me importa decirlo y a mí tampoco, pero ya lo estoy diciendo. Lo estoy diciendo. Feliz noche y buen fin de. Gracias, Maribé. Gracias de corazón, gracias. Bueno, pues nos escribe Pepa. Nos da las buenas noches, claro. Y dice lo siguiente. Buenas noches, Ángel. En unos minutos entramos el 18 de julio. Y es mi aniversario de boda. Te mando un poema que acabo de terminar. Gracias siempre por estar cada noche. Un abrazo, Ángel. 44 años caminando de la mano. Hoy el calendario marca 44 años desde aquel sí que pronunciamos con ilusión, sin imaginar todo lo que la vida escribiría para nosotros. Han sido años que pasaron más deprisa de lo que jamás pensamos. Años de sueños compartidos, de trabajo, de esfuerzo, de risas que aún resuenan en el corazón y de lágrimas que aprendimos a secar juntos tú y yo. Porque el amor verdadero no es el que nunca tropieza, sino el que siempre encuentra el camino de regreso. Manuel, gracias por caminar a mi lado durante todos estos años. Hemos conocido días luminosos y también noches difíciles, pero nunca, nunca, nunca dejamos de sostenernos cuando más lo necesitábamos. Ahí precisamente es donde el amor demuestra su grandeza. Nuestro mayor tesoro no son solo los años vividos, sino la hermosa familia que hemos construido. Un hijo, una hija y tres nietas que llenan nuestra vida de alegría y nos recuerdan que el amor, cuando se cultiva con paciencia y respeto, florece en nuevas generaciones. Hoy miro hacia atrás con gratitud y hacia adelante con la misma ilusión de seguir compartiendo contigo los pequeños milagros de cada día. Una conversación tranquila, una sonrisa cómplice, una mano que busca a la otra sin necesidad de palabras. Porque después de 44 años, después de 44 años el amor ya no necesita promesas grandiosas. Le basta con seguir eligiéndose cada mañana. Feliz aniversario, Manuel, mi amor. Pepa Godoy. Qué bonito, Pepa, qué bonito. En primer lugar, muchas felicidades en esos 44 años para ti y también para Manuel. 44 años de amor, de cariño, de comprensión. Como tú dices, ¿verdad? Momentos difíciles, pero juntos los dos. Momentos de risa, momentos de sueños compartidos. Basta una mirada, basta cogerte de la mano y saber que tienes una persona a tu lado que te ama eternamente. Pues muchas felicidades, Pepa Godoy, también para ti, Manuel. Ya has visto lo que tu esposa te ha escrito, ¿eh? Tienes que sentirte completamente orgulloso del amor que siente por ti, como ella también se siente muy orgullosa de ti, por todo el amor que sientes por ella.

yo no te creo la edad que dices, ¿no? 27 años. No, no, no, no, pero ¿por qué te pones edad? Dime tu edad, solo para ti y para mí. No se lo diré a nadie. Pero si es que os empeñáis, ¿eh? Os empeñáis. 1.30, ¿vale? 1.30 con botines, ¿eh? Que me pongo botines, como el Fari, ¿eh? Pues piensas que no, ¿eh? Me pongo botines, con las borlas a los lados. Botines blancos, ¿verdad? Con borlas doradas a los lados. 1.30 de estatura, ¿eh? Me subo aquí sobre la silla, sobre el sillón del estudio, porque no alcanzo al micrófono, fíjate tú. Sin pelo, porque no tengo pelo, es una almóndiga, ya te lo he dicho. Y 97 años. ¿Dónde voy yo con esta hechura? ¿Dónde voy yo? ¿Dónde voy yo? A ningún lado. A ningún lado. Bueno, pues a lo que estábamos diciendo, ¿verdad? Hola Ángel, ¿qué tal? Te deseo un feliz fin de semana. Volveremos el lunes, si Dios lo quiere. Cuídate mucho, un abrazo. Que tu noche sea de paz, descanso y bendiciones. Gracias, buenas noches. Toñi de Andújar. Tenemos muchas Toñis, muchas Isabel, muchas Cármenes, yo qué sé. Tenemos un montón, ¿verdad? Y Conchi, también tenemos muchas. Uy, dice yo muy pequeñita, pequeñita y la bailaba. Me está encantando el programa de hoy, 70. Gracias de todo corazón, gracias. Gracias. Creedme de verdad, 97 años, 1.30. Me pongo botines, de verdad, con blancos, con borlas doradas a los lados. El Fari, pero en pequeñito, ¿verdad que sí? Y pero yo soy feliz, ¿eh? Yo soy feliz como soy. Porque yo no busco novia, ni busco novio, ni nada, ¿sabes? Y que a veces dicen, no, que no. Que no, yo no me tires de la lengua, que no.

pues como antes decían, queda ya poquito tiempo para marcharnos. Nos marcharemos y atrás quedarán las noches de Ángel. Atrás quedarán esos sentimientos. Atrás quedarán ese romanticismo puro que tú siempre guardarás en tu corazón, por y para siempre. No tienes ni idea, Ángel, del sentimiento que logras generar. Estoy segura que no, nada más, ¿eh? Pero estoy aprendiendo a vivir con eso y prefiero pensar que soy la única. Si eso me hace feliz, con eso me quedo. Y ridículamente lloro ahorita que te estoy escribiendo esto porque ni yo lo sé. Tal vez soy la romántica más ridícula. ¿Por qué? Porque no digo tu nombre. No digo tu nombre. Pero ¿por qué vas a ser la romántica más ridícula? Por el amor de Dios, ¿por qué dices eso? Hermosa canción, Morir de Amor, desde Argentina. Tómate esas palabras para mí, como si me hablaras a mí hoy, que tanto lo necesito. Es que las noches de Ángel despiertan mucho, mucho cariño, mucho, mucho, mucho, mucho cariño, mucho cariño. Buenas noches, Ángel, buen fin de semana, que descanses, gracias. Voy leyendo así, porque si no es que no los puedo leer todos, que tengo tanto, ¿verdad? Que tengas una noche tranquila y un descanso reparador, que el despertar esté lleno de esperanzas y bendiciones. Desde Tarragona, gracias. Y entre mis sueños te veo. Pero no me la dices, Ea. Hay que ver cómo eres, Ángel. Pero, escucha, si te la estoy diciendo. Te la estoy diciendo, 97 años, pero ¿quieres más? ¿Queréis que os mienta? Pues tengo 22, vale. Y ya está. Ángel, yo en mi salita tengo la Virgen de los Dolores y la Virgen del Carmen. Y también tengo un ángel que eres tú. ¡Ay, qué bonito! ¡Qué bonito, qué bonito, qué bonito! Gracias de corazón, gracias. Gracias. Capricornio, efectivamente, soy Capricornio, del 10 de enero. Pues vamos con una canción bonita para nuestra amiga Pepa Godoy y para su esposo Manuel, que cumplen 44 años de casados juntos, ¿eh? Juntitos, ¿eh? Juntitos, ¿eh? Juntitos. Vamos con este bonito tema de Glenn Medeiros. Nada cambiará mi amor por ti, nunca, nunca, Manuel. Nunca cambiará mi amor por ti, nunca, Pepa. Mi amor cambiará por ti, venga. Muchas felicidades en vuestro 44 aniversario, Glenn Medeiros. Nada cambiará mi amor por ti. Son 14 minutos por encima de la medianoche. Uy, qué poquito queda para irnos. Poquitos días, poquitas horas, ¿eh?

Así son las noches de Ángel. Nada cambiará mi amor por ti. Siempre te llevaré en mi corazón, siempre y por siempre. Vamos, Glenn Medeiros. ¡No!

Seguimos leyendo mensajes que llegan a través del 671-20-6220, 671-206-220. Son mensajes que calan hasta lo más profundo del alma. Hasta lo más profundo del alma. Desde México nos envían besos. Gracias, México lindo y querido. Tenemos tantos, tantos amigos en México, ¿verdad? Tenemos tantos y tantos amigos y amigas. Siempre gracias, Ángel, qué bonito lo dices todo. Te deseo unas felices vacaciones junto a tu familia. Un enorme abrazo, buenas noches. Gracias de todo corazón.

Déjame. Déjame que te diga. Nos encontramos cuando el destino ya había escrito otras historias. Tu mirada llegó a mi vida justo cuando el tiempo parecía ir en otra dirección. Nos quisimos con la intensidad de quienes saben reconocer un amor verdadero. Sin embargo, ambos arrastrábamos caminos que no podían borrarse de un día para otro. A veces el amor no basta para cambiar lo que ya está construido. Y aunque nuestros corazones eligieron, el reloj no estuvo de nuestro lado. Llegamos tarde los dos, inculpables y sin reproches. Nos quedó la certeza de que en otro momento todo habría sido diferente. Aún así, agradezco haberte conocido y haber sentido algo tan, tan sincero y tan especial por ti. Porque hay amores que no se olvidan, aunque no puedan quedarse. Quizá en otra vida coincidamos. Quizá podamos coincidir, quién sabe. Nadie lo sabe, no lo sabemos. No lo sabemos. No lo sabemos. Pero quién sabe, quién sabe, quizá en otra vida coincidamos cuando el tiempo juegue a nuestro favor. Hasta entonces guardaré tu recuerdo como el amor que llegó tarde, pero fue completamente real. Aunque, te digo, llegamos tarde. Llegamos tarde los dos, llegamos muy tarde los dos. Julio Iglesias, llegamos tarde los dos. Para Almería se va este bonito tema.

pues muchos mensajes vamos recibiendo cuando son 25 minutos los que suben por encima de la medianoche. Vamos poquito a poco, despacio, pero vamos sin prisa, ¿eh? Aún restan todavía 35 minutos para decirte adiós, y para cuándo volveremos. Bonita la noche, bonita tú. Bonita la noche, bonita tú. Bonito tú. Cuántas cosas bonitas tienes. Cuántas cosas tan agradables tienes. Te quiero tanto. Te extraño tanto, vida mía. Te extraño tanto. Quiero estar contigo abrazándote toda una eternidad. Quiero estar besándote, comiéndote a besos. Comiéndote a besos. Quiero sentirte tan dentro de mí como tú me sientas a mí. Quiero enamorarte todos los días. Quiero cubrirte de besos todos los días. Quiero estrecharte entre mis brazos y decirte al oído: no hay estrella más bonita que tú. Tú iluminas mi firmamento. Tú eres el tesoro más preciado que me dio la vida. No hay brillantes, no hay diamantes, no hay oro que reluzca más que tú. Eres tan especial. Eres tan bonita, eres tan bonito. Te quiero tanto que más no puedo quererte. Quiero que sepas que formas parte de mis sentimientos, de mi cariño, de mi amor. Todo te lo entrego a ti, día tras día, gorrioncillo mío. Te quiero tanto, tesoro mío, te quiero tanto. Hay momentos en los que me pierdo por completo. Miro al cielo y ahí estás tú. Ahí estás tú iluminándome.

Ángel, es que tú encajas mucho. Gracias de todo corazón, amiga. Gracias. Gracias. Yo no te pregunto la edad, me dice. Yo no te pregunto la edad. Pues, ¿qué más da la edad que tengamos? Y al fin y al cabo. Las noches son bonitas. Y ahora yo te miro a los ojos, te cojo por la cintura y te digo, ¿quieres bailar conmigo? Porque quiero acercar mis labios a los tuyos. Quiero quemarme con tus labios. Quiero beber de tu boca el elixir del amor. Quiero sentirme pleno de ti. Quiero saber que me amas tanto como te amo yo. Quiero que sepas que mi corazón palpita al compás de una bonita melodía. Y que una voz sale de mi garganta para cantarte a ti y decirte, vida mía, estoy contigo por y para siempre, por y para siempre, todavía. Carlos Rivera, Armando Manzanero, todavía.

La verdad es que son canciones tan bonitas y tan maravillosas, ¿verdad? Son tan bonitas y tan maravillosas que sinceramente, bueno, pues pasar por alto estos programas sería un sacrilegio. Sinceramente, creo que este programa y todos los programas románticos que se emitan en las diferentes emisoras del mundo, y más a esta hora de la noche, son para sentirlas, para vivirlas. Son noches especiales, de verdad que sí. Hay que tener sentimiento, puro sentimiento, para darte cuenta que en una noche romántica se despiertan muchos, muchos sentimientos, recuerdos bonitos, recuerdos que no lo son tanto. Porque al fin y al cabo, cada canción forma parte de nuestra vida. Y en nuestra vida hay altos y hay bajos. En la vida, no todo lo que reluce es oro. No todas las apariencias son las que son. No. No, porque ¿quién no se enfada? ¿Quién no tiene un contratiempo? ¿Quién no? Pero tan bonito es que luego la reconciliación es maravillosa. Lo siento. Lo siento. Te quiero. Perdóname. O perdóname. Te quiero. Lo siento. Son palabras que sabes que siempre las digo. Y son palabras que debiéramos de repetirlas muy a menudo. Porque nos creemos a veces que tenemos la única razón. Nos creemos infalibles. Eso es lo que creemos nosotros y nosotras. Pero eso no es así. Claro que no. Claro que no. Todos nos equivocamos. Todos nos equivocamos. Por eso, pedir perdón no cuesta tanto. No cuesta tanto. Al fin y al cabo, ¿verdad? Sí, estamos aquí de paso. Estamos de paso. Seamos capaces de darnos cuenta de eso. Que la vida no es infinita. Que infinita es cuando estemos arriba, cuando estemos en la gloria, si es que nos merecemos estar en la gloria, claro. Claro, si nos merecemos eso, entonces ya, ¿verdad? Todo irá bien. Estamos tú y yo, estamos encadenados. Camilo VI.

Sabes que no hay noche que no nazcan en mis ojos lágrimas. No hay ni una sola noche que no me vaya con lágrimas en los ojos. Te preguntarás por qué. Pues te lo voy a decir. Porque el tiempo pasa veloz. Porque el reloj corre de una forma que no hay quien lo pare. Y porque estas noches llegan a su fin. Porque el amor también entra y a veces también sale. Y cuento los días, y sinceramente me coge pues acongojo de pensar que mi voz, mis palabras y mi música no estarán contigo. Te quiero tanto, vida mía. Desde que llegaste, mis días tienen el brillo que antes les faltaba. Tu mirada despierta en mí un deseo infinito de amarte sin medida. Cada sonrisa tuya telera mi corazón y roba la calma de mi alma. Cuando tú estás cerca, el mundo desaparece y solo existimos tú y yo. Tu voz acaricia mis sentidos con una dulzura que me vuelve vulnerable. Quiero perderme en tus abrazos y encontrar en ellos mi único destino y refugio. Eres la ilusión más hermosa que la vida pudo regalarme. En cada beso imagino un futuro donde solo exista nuestro amor. No hay distancia, tiempo ni miedo capaz de apagar lo que siento por ti. Me enamoras una y otra vez con la magia de tu esencia y tu ternura. Si esto es un sueño, no quiero despertar jamás. Jamás de él, porque sabes, voy a perder la cabeza de tanto y tanto amarte. Voy a perder la cabeza por ese amor que me tiene completamente entregado, por ese amor que me ahoga hasta el alma, por ese dolor intenso que siento al no poderte abrazar y estar contigo y decirte: no sabes cuánto te quiero, canalla. Voy a perder la cabeza por tu amor.

Si tú supieras lo que yo siento por ti, no dudarías ni un segundo más de mí. ¿Cuánto daría por no verte más sufrir y que tu vida fuera vida junto a mí? Acércate más a mí y envuélvete con mi amor. Yo quiero hacerte feliz y te pido por favor que no guardes más rencor, porque yo te quiero a ti. Las noches de Ángel calan hasta el alma.

Antes de despedirnos, quiero pediros una cosa. Es viernes, por delante tenemos todo un fin de semana para vivirlo, para disfrutarlo, para abrazar a quienes queremos y para regalar tiempo a las personas que más lo necesitan. Muchos de vosotros saldréis este fin de semana a comer, a cenar, a bailar, a encontraros con los amigos, con la familia. Otros pondréis rumbo a vuestro lugar de vacaciones y comenzaréis este descanso tan esperado durante todo el año. Pero por favor, hacedlo con prudencia. Las prisas nunca son buenas compañeras de viaje. En la carretera no gana quien llega primero, gana quien llega y llega bien. Hay alguien esperándote. Hay alguien esperándote con un abrazo, con una sonrisa o simplemente con la tranquilidad de saber que habéis vuelto y que habéis llegado sanos y salvos. Si vais a conducir, dejad que la paciencia sea vuestro mejor copiloto. Respetad las normas, descansad si el cansancio aparece. Y si habéis brindado, dejad el coche aparcado. Si bebes, no conduzcas. No merece la pena jugarse la vida por unos minutos o por una mala decisión. Desde las noches de Ángel queremos que el próximo lunes volváis a estar al otro lado de la radio. Que nos contéis cómo ha ido ese viaje, cómo ha ido ese fin de semana, cómo han empezado esas vacaciones, cómo habéis disfrutado de vuestra familia y de vuestros amigos. Y a quienes este fin de semana os quedéis en casa, recordad que nunca estáis del todo solos. Siempre hay una canción que acaricia el alma, un recuerdo que nos hace sonreír y una voz amiga que desde la radio nos acompaña. Gracias por compartir una noche más con nosotros, conmigo. Gracias por abrirme las puertas de vuestro corazón y permitirme formar parte de vuestra vida. Que la noche os regale paz, que el fin de semana os llene de momentos inolvidables y que la vida os devuelva multiplicado todo el cariño que repartís. Que Dios os bendiga, que la Virgen os proteja y que los ángeles os acompañen en cada kilómetro del camino. Feliz fin de semana, felices vacaciones para quienes las comenzáis y recordad siempre, lo importante no es salir, lo importante es volver. Hasta el lunes, amigos, aquí os estaremos esperando con la luz encendida y el corazón abierto. Cuidaos mucho, que la vida os trate con la bondad que merecéis, y si algún momento sentís que todo pesa demasiado, recordad que aquí siempre tendréis un lugar donde se os escucha con respeto y con cariño. Buenas noches y hasta la próxima. Que Dios bendiga vuestro descanso, ilumine vuestro camino y llene vuestro hogar de paz. Que tengamos siempre junto a nuestras familias la bendición de nuestro amigo el Barbas, que con sus brazos nos ampare y nos libre de todo mal, de toda enfermedad, de todo accidente y de toda cosa mala. Que su mano nos guíe siempre en nuestro caminar por la vida. Buenas noches, canallas. Recibe este beso cálido. Y un te quiero mayor. Mundo, duerme feliz, porque tu ángel de la guarda, vela por ti. No puedo olvidarte aunque el tiempo siga su camino. Tu recuerdo vive en cada rincón de mi corazón. Hay noches en las que cierro los ojos y aún siento tu presencia. Tu sonrisa sigue iluminando los sueños que compartimos. Intenté dejar atrás lo que fuimos, pero el alma no sabe mentir. Cada canción me devuelve el eco de tu voz. Cada amanecer me recuerda cuánto y cuánto te extraño. Fuiste el amor que cambió mi vida para siempre. Y aunque la distancia escriba nuestra historia en silencio, sigo creyendo en nosotros, porque hay amores que nunca se marchan, solo aprenden a esperar. Mi corazón sigue pronunciando tu nombre con la misma intensidad del primer día. No puedo olvidarte, no puedo olvidarte, porque una parte de mí, siempre y por siempre, será tuya. No puedo olvidarte, no puedo olvidarte, claro que no, porque siempre formarás parte de mi vida. Besitos, os quiero, canallas, os quiero. Anda, bailemos tú y yo juntos esta bonita canción, esta última canción o esta penúltima canción. Besos, mi amor, te quiero.

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